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0: Muchas gracias, Puerto Rico. Ok, señoras, señores, esta canción que sigue se la quiero dedicar a una mujercita que le está creciendo adentro una vida, un sol, un bebé, y anda por aquí. Esta canción se la dedico a toda la gente que tiene luz en la vida.
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2: Y toda la información con Cristian Romero. Vamos, Cristian.
3: Gustavo, a esta hora quedó habilitada la circulación en el Paseo del Bajo a la altura de Independencia, donde un camión había hecho efecto tijera. Ya personal de autopista de AUSA trabajó en el lugar, retiró este camión que aparentemente había reventado un neumático, por eso se le hizo un efecto tijera y quedó completamente cortando la circulación sobre el Paseo del Bajo, y el desvío se hacía en Retiro. Se habilitó nuevamente el ingreso en Retiro, el camión ya fue retirado de la traza principal, está sobre Manquina, igualmente transitar con atención en la zona. General Paz con una marcha intensa en Liniers y Villa Devoto hacia el Río de la Plata y a la altura de Balbín, con registro de un incidente en Panamericana entre 197 y 202, hay allí marcha lenta en ambas manos. Autopista Buenos Aires-La Plata con buena circulación y el ferrocarril Belgrano Sur está operando con demora en el ramal González-Catán. Atención con la ruta 40, camino a los Siete Lagos, se encuentra el paso completamente interrumpido, esto es por desmoronamiento de rocas, en este caso que cayeron sobre la calzada, están interrumpiendo la circulación. Hasta nuevo aviso, el paso está completamente interrumpido en la ruta 40, Gustavo.
2: Muchas gracias.
3: Hasta luego.
2: Vamos arriba, los de las 8 de la mañana. Un minuto para este jueves 30 de julio del 2026.
4: 11 grados 8 la temperatura en Buenos Aires, cielo despejado, empieza a asomar el sol, alargaron los días, Gustavo, sí. Ya se nota y bastante, 91% la humedad, la máxima para hoy 18 grados con cielo ligeramente nublado.
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6: 8 de la mañana, 2 minutos en todo el país. En Capital la temperatura 11 grados 8 décimas.
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7: Javier Milei anunciará el proyecto de reforma del Banco Central por cadena nacional.
6: Desde la Casa Rosada amplía Gabriel Sanfilippo.
8: Hoy a partir de la hora 19 el presidente de la Nación, Javier Milei, junto con el equipo económico, se reunirán en el Salón Blanco de la Casa de Gobierno. Allí van a estar grabando el mensaje que van a dirigir a partir de la hora 20 por cadena nacional, en la que el primer mandatario va a presentar el proyecto de reforma de la Carta Orgánica del Banco Central de la República Argentina. El día viernes está previsto que a las 11 de la mañana el presidente reciba a su par de Corea del Sur con la participación de los cancilleres de ambos países. Gabriel Sanfilippo, Radio 10, siempre noticias.
7: La Justicia Federal investiga los motivos del trágico accidente de helicóptero en San Juan, que dejó 7 muertos.
6: Una de las posibles causas podría ser la niebla y la baja visibilidad que se registraba en ese momento.
7: Los investigadores también trabajan sobre las pericias del Bell 412 para determinar si existió una falla mecánica o técnica.
6: Nueva jornada del juicio por la desaparición de Loan Peña en Corrientes.
7: Para hoy están convocados el perito Juan Osvaldo Ronelli, el comisario federal Fabio Perrone y el ex viceintendente de 9 de julio, Luis Alberto González.
6: Aumenta a 28 la cifra de muertos por el terremoto de 7 grados en Japón.
7: Los equipos de rescate intensifican a contrarreloj la búsqueda de sobrevivientes entre los escombros de un centro comercial que colapsó al sur del país.
6: Boca busca un lugar en los octavos de final de la Copa Sudamericana.
7: Tras vencer a O'Higgins por 1-0 en la Bombonera, a las 21:30 visitará el equipo chileno en la ciudad de Rancagua.
6: Con 4 partidos se completa la segunda fecha del torneo clausura.
7: A las 19, Independiente Rivadavia recibe a Huracán y Talleres de Córdoba a Vélez.
6: Y a las 21:15, Independiente será local ante Newell's y Central Córdoba frente a Atlético Tucumán.
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9: Máxima de 18 grados para hoy en el AMBA con cielo parcialmente nublado, y el viernes ya se van a ir activando las alertas de color amarillo para la región metropolitana por tormentas fuertes entre la tarde y especialmente a la noche, con un margen térmico de 12 y 20 grados y con vientos del norte-noroeste con ráfagas. Sábado todavía inestable en la madrugada, 15-19, luego parcial nublado, y el domingo descenso de la temperatura.
6: A esta hora en Capital y alrededores, la temperatura 11 grados 8 décimas, humedad 83%.
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0: 8 de la mañana, 6 minutos, en este jueves 30 de julio del 2026.
1: 11 grados 8 la temperatura en Buenos Aires, el cielo está ligeramente nublado, 91% la humedad, el pronóstico anticipa una jornada agradable con nubes pero con bastante sol y máxima de 18 grados.
0: Recién escuchábamos, me quedé pensando, ¿no? Porque uno va hilvanando temas y cuando escucha a una dirigente como Sonia Alesso, que hace tantos años que está batallando por el tema de la educación pública y defendiendo los valores de la educación pública, porque esto tenemos que entender también, de los buenos dirigentes gremiales o políticos, en este caso gremiales, dirigentes que siempre han estado en el lugar de la lucha para defender una causa que en este caso es una causa que debe ser nacional. La educación pública nos tiene que preocupar a todos. La mayoría de los y las argentinas somos hijos de la educación pública y hemos llegado, siempre en mi caso lo agradezco muchísimo, a estas instancias gracias a la educación pública. Gracias a esas maestras, porque ahora hay maestros también, pero en la época que yo estudié eran maestras las que se esforzaban, las que ponían mucho empeño para educar. Después en el colegio, profesores y profesoras que realmente le ponían toda la vocación y nos alentaban, ¿no? Y nos alentaban en las distintas vocaciones que teníamos. Y hoy hay un combo explosivo y peligroso para el docente. Porque esto que nos contaba Sonia Alesso, que le pasa a muchos y muchas argentinas hoy, lamentablemente, el no llegar a fin de mes, la preocupación por no saber si pueden pagar el alquiler, alquileres que aumentan en forma desproporcionada, porque como desregula todo este gobierno y no hay nadie que arbitre, entonces hagan lo que quieran. Y la situación de los jóvenes, la situación de los jóvenes, este estudio que ha sacado la UBA, hoy tendría que ser debate nacional. Esta situación de 50% de los jóvenes entre 19 y 29 años que están en una situación de vulnerabilidad. Son presente y futuro. Y aumentan estos casos de los ahora los triples ni trabajan, ni estudian, ni buscan trabajo. Y hay efectos que esta encuesta de la UBA lo decía, es un trabajo serio que hay que tomar en su dimensión. La mayoría se encuentran en un estado de depresión, de abandono, consumo de alcohol, drogas, cigarrillo. Por eso decimos que cuando uno analiza la totalidad como se debe ver, es un combo explosivo el que hoy tiene la sociedad argentina. Es un combo explosivo. Frente a esto hay un gobierno que tiene cero empatía. Cero empatía. Cero empatía. No está preocupado por estas situaciones vulnerables. No está preocupado por el argentino que se queda sin laburo. Ayer esto lo debatíamos y hay debate, lo debatemos en minuto uno porque a mí me parece saludable cuando hay dos posturas o tres que se expresen y lo dejamos así con mis compañeros. Porque a las declaraciones de ayer de Ricardo Arriassu, el principal economista y sostenedor de estos tipos de gobiernos, ¿por qué? Porque ya fue el autor de la famosa tablita de Martínez de Oz en la época de la dictadura. ¿Desde cuándo viene Arriassu sosteniendo estos modelos de ajuste y de dejar a mucha gente afuera? Y es el principal, digamos, propagador de las ideas económicas de este que llevan adelante estos gobiernos. Y Milei lo tiene como uno de sus grandes maestros y gurús. Y Arriassu ayer dijo que el gobierno no está contemplando el tema social, los bolsones de pobreza que se están creando por por el industricidio, por las pymes que cierran y porque se están quedando sin laburo. Bolsones de pobreza, habló Ricardo Arriazu. Entonces, esto de noche lo debatíamos con el Toto Ibañez, que decía, el Toto decía, bueno, pero hay que ver a quién está dedicado esto. A mí no me importa, le decía yo al Toto anoche, no me importa a quién le habla Arriazu. Lo que me importa del concepto de Arriazu es que lo que nosotros, Andrés Lerner en Minuto Uno, Juan acá, quien les habla, o cualquiera de nosotros, Ariel o Pablo, que tenemos una misma forma de pensamiento en este sentido, de lo que debe significar un país, de cómo se debe integrar, venimos diciendo desde hace tanto, venimos denunciando desde hace tanto, en mi caso ya desde antes de que Milei gane, veníamos advirtiendo que si un tipo que se presenta y hace campaña con una motosierra, no es nada bueno. No esperes que después se convierta en una hada buena que con una varita mágica te esté dando bondades. ¡No! Ya si demostró en campaña que hacía y con la furia que le ponía a esa motosierra, que es un arma de cortar, de romper, lo peligroso que puede ser, mal usada, ¿no? Como la usa este gobierno. Entonces, ¿qué vamos a esperar? Por suerte, siempre lo denunciamos. Nunca prestamos nuestros micrófonos para esas ideas. Nunca prestamos estos micrófonos para esas ideas. Otros, que hoy se rasgan las vestiduras, prestaban micrófonos, ¿no? Pero digo, entonces a mí lo que me importa de Arriazu, no a quién le dirige el mensaje, me importa que lo que nosotros veníamos denunciando, hoy lo dice el principal ideólogo de este modelo económico, que está hablando de que, y le advierte al gobierno, de que habrá bolsones de pobreza y que habrá explosiones sociales si no son atendidas a tiempo. Bueno, entonces no estamos tan locos como nos tratan a veces, o que somos exagerados. No, el gato es exagerado, no. No, no, señores. Tenemos la obligación moral de decir las cosas en tiempo y en forma. No cuando ya está producido, que es fácil subirse a ¡ay, qué barbaridad! ¡Al qué barbaridad! Que después les encanta a muchos colegas, ¿eh? ¡Al qué barbaridad! Pero mientras tanto, acompañaron, callaron, vergonzosamente. Entonces estamos frente a un combo explosivo, lo dicen hasta los propios sostenedores de este modelo económico. Estamos ante un combo explosivo. Y esto, a mí me preocupa, lo venimos hablando por suerte hace mucho tiempo en este programa, Creo que fuimos los primeros en hablar, Que hoy ni se habla, de los suicidios de jóvenes, Los suicidios de jóvenes en el interior que crecen. Están en la tasa más alta de los últimos tiempos. Nadie los atiende, salvo que algunos municipios, el otro día lo hablábamos con el intendente de Chacabuco. Anoche Federico Termina habló también en el mismo sentido, lo que tienen que empezar a dedicar a salud mental, porque es las grandes preocupaciones que tienen hoy en los municipios. Entonces, por eso, usted a mí no me escucha hablar de internas, vio que yo no hablo de las internas, con los dirigentes no les pregunto, porque después me dicen, ¿por qué no le preguntaste por tal? ¿Por qué no le preguntaste por aquel? ¿Por qué no le preguntaste por aquella? No, no, no. A mí no me van a encontrar hoy para hablar de internas. No gasto un minuto en hablar de internas, que no ayudan a nada, cuando hoy la preocupación tiene que estar en pensar cómo reconstruimos lo que se va a quedar en desguazado. Y cómo se arma un proyecto político fuerte, fuerte, que sea capaz después de sostener, como muy bien planteó hace algunas semanas atrás Leandro Santoro en Soledad, que dijo, hay que pensar en un proyecto político fuerte que cuando uno llegue al gobierno pueda hacer reformas que se sostengan y no que te volteen de dos plumazos o por los condicionamientos que va a dejar este gobierno. Ahí es donde hay que prestar atención. Por eso hay que prestar atención. Más allá del paro del próximo lunes, lo que decía Sonia Lesso, las condiciones generales dramáticas en la que está hoy una familia, los docentes y esa los jóvenes y esa cadena, que si no se toma tiempo, en algún punto se puede cortar y después ocurren situaciones que muchos se preguntan, ¿pero por qué pasó esto? Como el 19 y 20 de diciembre del 2001. ¿Pero por qué pasó esto? Se sorprenden o se hacen los sorprendidos.
2: Hasta las 10 de la mañana. 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
0: 8 y 17. Bueno, ayer veíamos cómo el canciller Quirno reculaba en chancleta y decía que bueno, que en realidad que son pensamientos ideológicos contrapuestos los de Milei y Lula, pero que de ninguna manera se va a llegar a romper relaciones diplomáticas ni nada, pero admitió que fueron un acto partidario. Y esto es lo que ha provocado que en Brasil haya diputados del PT que estén denunciando a Javier Milei por intromisión. Ayer lo admitió el canciller Quirno. Lo tengo en línea al diputado del PT en el Congreso Nacional de Brasil, Tadeu Venneri. ¿Cómo le va, diputado? Buen día.
4: Buen día, todo bien.
0: Bueno, gracias por atendernos. Nos interesa saber la denuncia que ustedes han presentado por los exabruptos de Milei en Brasil contra el presidente Lula.
4: Veja, nós entendemos que é grave, no Congresso Nacional, nós entendemos que é grave as agressões verbais feitas por um chefe de Estado de um país com o qual nós temos, Brasil e Argentina, nós temos uma longa relação de estabilidade e de respeito. Mas, entretanto, sabemos que a extrema-direita na América Latina, no mundo todo, tem usado a agressão, primeiro verbal, depois econômica, para consolidar um projeto de dominação a partir dos Estados Unidos, de dominação toda a América Latina. Como disse o vice-presidente americano, a América Latina é um bairro, na opinião dele, é um bairro dos Estados Unidos. Para mim, o Brasil não pode ser confundido com a família Bolsonaro, que é uma família de extrema direita, atrasada, e que todas as vezes que esteve próximo ao poder, faz aquilo que a extrema direita está fazendo também em outros países da América Latina, como já fez em outros países, com a mesma lógica. Vende todos os nossos, as nossas empresas públicas, reduz a qualidade de vida da população, entrega território. Então, me parece que é uma Argentina que nós entendemos, a Argentina que eu quero, que eu gosto e que visito, Buenos Aires, Córdoba, aqui próximo a nós também, não é a Argentina de Milei. Nós não podemos confundir a Argentina com Milei. A gente sabe que tem, foi uma opção do povo argentino, que tem que ser respeitada, mas nós temos a Argentina do Papa Francisco, nós temos a Argentina de Mercedes Sosa, de Che Guevara, de Ernesto Sábato, nós temos a Argentina de Jorge Borges, nós temos a Argentina de muita gente que fala muito mais para o mundo do que pessoas individualmente. Quando você pensa num Pérez Esquivel, num Carlos Saavedra, você pensa na Argentina. E eu tenho um respeito muito grande pela Argentina e pela sua história, assim como tenho muitos amigos na Argentina, que vêm ao Brasil, inclusive, Nós temos a maior relação de visitantes externos do Brasil, são argentinos. Então não pode um presidente temporário, seja ele do qual país for, agredir por achar que com isso resolve o seu problema interno.
0: Uhum.
4: Quando Bolsonaro falava mal da Argentina, sim, e ele fez isso durante o período de Kirchner,
0: exato,
4: ele fazia isso para tentar tirar o foco dos problemas internos do, uhum, Brasil. Me parece que Milei usa a mesma tática.
0: Uhum.
4: Fala mal do presidente do Brasil por tentar romper uma relação que não vai ser rompida, obviamente.
0: Uhum.
4: Nós temos uma estabilidade muito maior do que as pessoas. É muito desagradável, é muito, sim, ruim.
0: Sim.
4: É
0: agora, muito em este marco, deputado, que você está muito bem marcando e que há que separar, não? Relações históricas, somos, você sabe, lo queremos muito ao povo de Brasil, sobretudo a este presidente. Pero bueno, no deja de molestar, no deja de ser imprudente, y esto que ayer admitió el propio canciller, ¿no? Que fueron a un acto partidario, pero donde se metieron en la interna. Digo, ¿esto es lo que ustedes podrían llegar a denunciar?
4: Sí, yo acho que Bolsonaro comete un grande error, porque al convidar Milei para vir a sua convención, o Supremo Tribunal Eleitoral no Brasil faz a ele um questionamento. Se isso foi um convite formal de um chefe de Estado que não veio como chefe de Estado, veio como uma pessoa como qualquer outro cidadão, e se isso foi pago por ele ou se foi pago com recursos do Tesouro Argentino. Ambas as situações criam um conflito, mas tudo indica que o conflito é a necessidade que a extrema-direita argentina, a extrema-direita brasileira, a mesma extrema-direita que provocou as ditaduras terríveis da Argentina, sim, e do Brasil, o conflito é a base da relação que eles precisam manter para sobreviver.
0: Uhum.
4: Então, Milei hoje tem problemas na Argentina, tem problemas que, obviamente, sim, sim, cabe ao povo argentino resolver, não a qualquer outro país, e procura fazer algumas provocações, como é, eu estive na Argentina antes do período eleitoral, e nós sabemos como que Milei ganhou a eleição. É a mesma lógica que procura ser feita por Bolsonaro. Isso será, em pouco tempo será ultrapassado, que Bolsonaro vai ser derrotado nas eleições brasileiras, e nós vamos recompor todo o respeito que sempre tivemos e devemos ter ao povo argentino e ao Estado argentino.
0: Bien, bueno. Bueno, diputado, gracias, vamos a seguir de cerca. Nuestros respetos hacia el gobierno, al presidente, al pueblo de Brasil. Y usted ha enmarcado muy bien las situaciones, que es lo que hay que tener en cuenta, ¿no? Las personas, sí, lo que son, y alejado de los lazos históricos. Además, esta semana se cumplen 40 años que el presidente Sarney y Alfonsín empezaban el proceso de integración entre los dos países. Abrazo grande, ¿eh? Diputado.
4: Grande abraço.
0: Gracias.
4: Perdones por no hablar español.
0: No, portuñol se entendió bastante.
4: O cariño por los hermanos y suveño y música es muy grande.
0: Sí, gracias, abrazo.
4: Obrigado.
0: Bueno, gracias. 8:25, Bueno, ¿con qué temperatura? Está linda la mañana.
1: Hermoso,
0: qué linda.
1: Hermoso.
0: Y tenés razón, Norita, lo que decías antes, ¿Cómo se notan ayer? Yo,
1: ¿viste?,
0: ya estaba en casa y yo me doy cuenta por el horario de salida cuando me voy al canal.
1: Claro.
0: Que, viste, junio, los primeros días de julio, 6 de la tarde de noche, etc. Y ayer eran las 6:25 y todavía estaba de día.
1: Totalmente, se nota. Creo que ya hemos sumado un minuto por día o una media horita más de luz solar y se agradece. 11.4 ahora la temperatura.
0: Bajó,
1: un poquito.
0: Bajó, está frío.
1: Sí, viste que tipo 8 es como cuando se da la mínima.
0: Bueno, nos hemos dado cuenta que finalmente la mandarina es una de las frutas más populares porque explotó el...
1: No, es impresionante la cantidad de mensajes.
0: Bueno, ahora lo retomamos, pero la verdad...
5: Y que la daga no sabía nada de mandarinas.
0: No, eso además.
5: Es una cosa increíble, eso se increíble. La pasó la vida.
1: Siempre
5: hablando
1: como
0: mandarina. Lo que pasa
1: es
0: que en Alberti no hay mandarinas.
5: En Alberti no hay mandarinas.
0: Él las robaba.
5: Ah,
0: él las robaba del vecino. Como robaba patos, robaba mandarinas.
1: ¿Cómo patos? ¿Patos?
0: Sí, robaba patos del vecino.
1: Ay, Dios mío.
0: Y robaba mandarinas también del vecino.
6: Sí.
1: Y hacían pato a la mandarina.
6: Nosotros tomábamos la mandarina de pobre, que en paz descanse, de Mauricio Genta.
0: ¿Viste?
6: Saltábamos el tapialito.
0: ¿Viste?
6: Bueno. Y agarramos la mandarina, la que corresponde.
0: Criolla, la chiquita.
6: La chiquita, que la criolla. Caca está bien pegada.
0: Sí, sí,
6: y
0: sí.
6: Que te acompañe ese perfume, sí, entre las uñas durante un par de días.
0: Es la que yo tengo en mi casita.
6: Claro, y tiene que tener mucha semilla la mandarina. Bueno. El gajo tiene que tener mucha semilla. Porque esa,
5: ¿y las masticás o las escupís?
6: No, las escupo. ¿Cómo voy a masticar?
1: Qué pregunta.
6: Gato, bueno, ahí me están llegando de Alberti.
1: ¿Mandarinas?
6: Me están llegando los vinilos,
0: bueno,
6: para mañana.
0: No, el otro no, viernes.
6: Mañana.
0: Yo mañana no voy a estar. Eso lo manejo yo.
6: Me llega Nicola Divari, bueno, me está llegando Manolo Galván.
0: Para la semana que viene.
6: Pomada, para los Guaguancó, bueno, los Olvidados.
0: Está bien.
6: Los Olvidados del establishment.
0: Bueno, muy bien.
6: Esos voy a poner yo al aire, voy a hacer justicia.
1: No,
0: mañana no hay discola.
6: No hay discola.
0: No.
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1: 8:30 de la mañana en todo el país. En Capital la temperatura 11 grados 4 décimas.
14: Los docentes harán un paro nacional el próximo lunes 3 de agosto.
1: Lo confirmó la secretaria general de la CETERA, Sonia Aleso.
15: Lunes paramos en todo el país, lo habíamos votado en el Congreso, planteamos reiteradamente la convocatoria paritaria nacional docente, el gobierno sigue sin convocar, no le importa, estamos viviendo un momento muy, pero muy difícil, nuestros compañeros no llegan a fin de mes, decirte también que este paro nacional lo hacemos con los compañeros de ATE, con los compañeros de CONADU y universitarios, de CONADU y CONADU Histórica, pedimos más presupuesto para la educación, pedimos paritaria nacional docente. Estamos en un momento donde permanentemente nuestros compañeros se están endeudando porque no llegan a fin de mes.
14: Más de 200 personas fueron rescatadas con éxito tras quedar atrapadas por la nieve en la cordillera.
16: El viento blanco sepultó unos 40 vehículos en medio de un temporal que sorprendió a trabajadores, mineros, turistas, pobladores y vendedores ambulantes.
14: Los operativos con temperaturas de hasta 27 grados bajo cero se realizaron en La Puna, en la Alta Montaña y en las zonas de Puente del Inca, Horcones y Las Cuevas.
16: Crece la tensión en Medio Oriente mientras Estados Unidos y Arabia Saudita bombardean posiciones aliadas de Irak e Irán.
14: El gobierno iraní condenó enérgicamente los ataques aéreos conjuntos ejecutados contra las fuerzas de movilización popular.
16: A todo esto, Jordania confirmó que interceptó 5 misiles en su territorio.
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17: Quedó habilitado el paseo del Bajo tras un incidente con un camión a la altura de Independencia. Hay demora en Panamericana, pasando 202 en dirección norte. El tránsito intenso sobre la avenida General Paz, con algunos retrasos a la altura de Constituyentes y Balbín, y también en la zona de Villa Devoto, hacia el Río de la Plata. Buena marcha sobre la autopista Buenos Aires-La Plata, ferrocarril Belgrano Sur, Ramal González Catano, operando con demoras. Central de Tránsito, 710, Cristian Romero.
14: Cielo parcialmente nublado en Buenos Aires para esta tarde, se esperan 17 grados de máxima.
16: A esta hora 11 grados 4 décimas, la temperatura 91% la humedad.
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0: Momento Serrat en Mañana Silvestre.
1: Tengo un tema.
2: Poco antes que den las 10 del álbum Juan Manuel Serrat, el Momento Serrat de esta mañana.
1: Hay que poner a Facundo Cabral en este
0: hermoso
1: programa.
0: Ya se puso cuando usted no estaba. Entonces no hable cuando usted no está. No hable.
3: No, se lo pusimos y le dijimos fue un homenaje.
2: Pero no en el Momento Serrat.
0: Y usted lo escuchó, ya se olvidó.
1: No, Leonardo Fabio.
0: No me haga enojar, que
2: vengo
0: bárbaro.
2: No, pase amor, les pido por favor.
0: Las dos cosas.
1: Las dos cosas. ¿Y pomada? ¿Pusieron pomada? Los guaguancó. No,
3: pomada te vamos a hacer ahora.
0: Que conozco la de los zapatos.
1: Rubén Matos con salta, salta, pequeña langosta.
2: Bueno,
1: ¿aparece acá o no aparece?
2: El Mandarina Gate.
0: A ver.
2: Buenos días, Silvestre, a todo el equipo. Gracias por el programa. Nada más lindo que encender la radio y escucharlos cada mañana. Un beso enorme y gracias por la información. Dice Cecilia García desde San Miguel. Pero vamos al tema de la mandarina, que es la polémica. Alejandro, desde Carpintería, provincia de San Luis. La mejor mandarina
0: donde
2: es la
0: vive
2: que
0: el hermano
2: se
0: de David Cufré.
2: Carpintería es hermoso. La que se compra en la ruta en Corrientes es la mejor mandarina. En cajones de madera a la vera de la ruta, nos dice Alejandro. Buenos días, Gato.
0: Pero
2: Elendal
0: no nos dice qué calidad es. Qué,
2: no, dice que es la
0: qué
2: mejor.
0: Qué variedad es, exactamente.
2: Claro.
0: Bueno.
2: Alicia Villaluro dice, buenos días, Elendale, es una híbrida mezcla de mandarina con naranja, dice Alicia de Villaluro.
0: Exactamente.
2: Gato, nosotros en Corrientes le decimos bergamota, chamigo, besos, Lucila.
0: Bueno, gracias, Lucila.
2: Buen día, gatito, por aquí mucha lluvia, Bariloche terrible de nieve, mi hijo camionero y como otros están varados, dice Lili desde Villa Regina en Río Negro. Buen día, Gustavo, Julio de Concordia, dice la mandarina llamada campeona, tiene un verdadero nombre que es bergamota. Y por acá... acá tenemos, ya una consulta para la daga un poco fuerte.
1: Sí, a ver, fuerte. No importa, este cuerpo está acostumbrado.
2: ¿Aguanta?
1: Sí, obviamente.
2: Buen día, Mañana Silvestre. Buen día, Gato. Una consulta.
1: No
2: para
1: se olviden
2: Pablo
1: de Lalo Francis.
2: Dale. Escucha. ¿Es verdad que el rey de España pidió que entreguen el campeonato ganado a la selección española? Dice Francisco de Fiorito, cuna del Diego.
1: No solamente
0: vamos
1: el rey. No solamente
0: el
1: rey.
0: Vamos a hacer una encuesta. Hoy no hubo tiempo, pero para la semana que viene, para ver cuál es la opinión de nuestra audiencia. Si nuestra audiencia cree, como muchos, que algo pasó.
1: No se trata de creencia, tienes que tener pruebas, datos.
0: No, se trata
1: de creer. No es un tema de creencias.
0: Sí, de creer sí, porque uno ve.
1: Esta selección quedó en el corazón del pueblo, Gato. No quieran mancillarla,
0: nadie mancilla
1: que entregó un partido.
0: Nadie
1: ¿cómo
0: mancilla
1: van a entregar
0: nada.
1: Un partido?
0: Nadie habla de entrega. Nadie habla.
1: Son campeones
0: usted
1: del mundo.
0: Usted está poniendo palabras que acá no se pusieron.
1: Del mundo. Esta
0: pero,
1: selección
0: escucha,
1: salió bicampeona porque salió campeón
0: vida?
1: Del mundo esta selección.
0: ¿Podés
1: no
0: escuchar
1: su
0: una
1: campeona.
0: Vez del mundo? ¿Podés escuchar
1: sí,
0: una vez
1: escucho,
0: del...
1: escucho.
0: Nadie está hablando ni de entrega.
1: ¿Y de qué estamos hablando? ¿Y si salís a perder?
0: No, que hubo una actitud energética diferente. Entendé, hay diferencia.
1: No, entendé vos que, Gato, que yo hace 40 años estoy en la cancha. Los partidos nunca son todos iguales. Y hay momentos en que el equipo no responde por diferentes razones o porque el rival es superior.
0: Qué casualidad que durante tres partidos seguidos respondió y justo en la final.
1: ¿Vos sabías que jugó con Inglaterra? Que hoy toda la Argentina y el mundo habla. Tenés la bolsita de la Malvinas, son Argentina.
0: Sí, pero son cosas diferentes.
1: Ahí se consagraron campeones del mundo. Ese día Argentina se consagró campeón del mundo.
0: No dejas hablar. Vamos, sigamos con
2: bueno,
0: los mensajes.
2: Bueno, hola, Gustavo,
1: por favor,
2: y
1: Gato.
2: Equipo.
0: No dejas hablar.
2: Hoy no veré en directo por TV el discurso de Milei, pero como me gusta estar informada, lo veré después a través de otro canal de comunicación. No quiero que mi encendido le sume más rating. Abrazo, dice Alejandra.
1: Pero déjelo apagado en C5N, ni bien termina, prende y lo tiene el Gato ahí. Y sí, Gato,
0: Sí, un día va a ocurrir. Buen día, Carlos.
4: Buen día, Carlos Tomada, firme, como vengo a la muleta.
0: ¿Cómo estás, Carlos?
4: Bien, trabajando y peronizando por todos lados. Vos sabés, como yo te lo he comentado, que estamos por las estaciones de tren, estamos en la vereda de los colegios, hablando con la gente. Como en este caso, en las ferias comunitarias, hablando con la gente, con las necesidades de la gente. Ah. Generalmente está Cato Podis en las estaciones de tren.
0: Sí, Cato la camina todo, Cato,
4: Sí, acá estamos hablando con la gente, está acá ahí hablando Aníbal Fernández, y acá estamos hablando con la gente.
0: Sí.
4: Y estamos con gente nueva, sangre nueva, que hay que renovar el peronismo. Estamos renovando gente y estamos mirá, sin ir más lejos, hablando de Inglaterra y demás. Mirá cómo estamos ampliando, que tengo un muchacho acá con muchas ganas.
0: A ver.
4: Economista, me dice, sí, que es. Y estamos trabajando. ¿Cómo te llamas, querido? Dice que se llama Winston.
0: Winston.
4: ¿Winston cuánto? Winston Churchill, dice, no, que se llama.
2: Me suena.
0: No.
4: Sí, sí. ¿Querés hablar con él?
0: No sé, ¿vivo? ¿Qué sé yo? Pero,
4: a ver,
5: ¿habla en castellano?
4: El gato silvestre, habla, a ver. Querido, vení, habla con... Es el gato silvestre, quiere hablar con vos, vení. Hola a todos.
0: No, Carlos. No, es una emboscada, Carlos.
2: Te traicionó.
4: No, ¿por qué?
0: ¿Qué haces con Milei ahí al lado?
4: No, si el muchacho este, mirá, está, lo que pasa es que está con una capucha.
0: O es Ezequiel, López que está ahí haciendo a la gorra algún espectáculo en las estaciones de trenes.
4: No, está con un pasamontaña, pero no se le ve bien la cara, pero no.
0: Pero vos lo escuchaste hablar.
5: ¿Pero qué se presentó como Churchill?
4: Sí. Pero es muy gracioso,
0: pero
4: economista.
0: Pero es el que te fede.
4: Contale un cuento, vas a ver. Hola, gato.
0: No ves, Carlos.
4: Te voy a contar. Sí, contale de mamá.
2: No. Van a volar las mandarinas.
4: Dice, dice, mamá, en el colegio me dicen ansioso. Los chicos. ¿Qué tal? Arrancó bien, ¿viste?
0: Pero, Carlos, ¿vos sabés quién es?
2: Carlos.
4: No, de Winston, ¿cómo? Winston Churchill, dice que se llama.
0: ¿Pero cómo te va a
4: engañar? Winston Churchill, dice que se llama.
0: Te está engañando, Carlos, él.
4: ¿Me está engañando?
0: Es el que te jede.
5: Sacale el pasamontaña.
0: Claro, sacale el pasamontaña.
4: Bueno, a ver, vení, querido, vení. Contate otro.
0: Dale, este no sale.
4: O sea, la daga, digamos, dice así este. Usted ha cometido un crimen matemático. Mira. Señor juez, lo asumo. Entonces lo arresto.
0: Se ríe.
1: Bueno. Para tanto.
0: No, Carlos.
4: No, pero viste, está...
0: No, pero te está comprando, vale, Carlos.
4: ¿Te parece?
2: Sí, te engañó.
4: Vení, contate, uno más, contate, vení.
0: Si tuviera Aníbal ahí, sabés cómo lo saca, ¿no?
4: No, vamos a llamar ahora, mirá, te cuento este. Vení, contale, Winston.
0: Qué tolerancia.
2: Winston, que es uruguayo.
0: Qué tolerancia.
4: Bueno, o sea, digamos que hay muchos adelantos médicos. Hay muchos adelantos médicos últimamente, sin ir más lejos. El psiquiatra le aconsejó al panadero que clonase pan.
0: Bueno, Carlos, chau, ya acá.
4: Chau, Carlos.
0: 8:44.
3: Yo tengo uno de las bergamotas. No me dejes mandar.
1: Cuento, dale, contalo. Cuidado,
0: contalo, dale.
5: Es el momento.
3: Van los chicos al colegio.
1: Cuidado, mirá que están.
3: Y la maestra Norita les dice: chicos, para mañana quiero que me traigan una rima. Muy bien.
2: Mira qué suerte, Norita.
3: Al día siguiente, Norita dice: ¿qué trajeron? A ver, Gustavito. Y Gustavito dice: en el cielo las estrellas, en el campo las espinas, y en el centro de mi pecho la República Argentina.
2: Vamos, muy bien, Gustavito.
3: A ver, Juancito, ¿usted qué trajo? Ayer pasé por tu casa, me tiraste con un limón, la cáscara en el piso, las semillas en mi corazón.
0: ¡Oh!
2: ¡Qué bien!
3: ¡Muy bien! Norita dice: ¿y Pablito, usted qué trajo?
2: ¿Para qué preguntó Norita?
3: ¿Para qué? Pablito se frota las manos.
2: ¿Para qué te traes?
3: Jaimito de Pablito. Se frota las manos y dice: claro. En el mar de las bergamotas, el agua te llega hasta las rodillas.
2: No rima.
3: ¡Ah!
2: ¡Pablito!
3: ¡Esperá que suba la marea!
2: ¡No!
3: ¡Ah!
0: Ay, bueno. Nos vamos muy bien. Nos vamos, sí, de salón, muy bien. Nos vamos a Mar del Plata. Estábamos hablando temprano esta escena espantosa que se viralizó ayer del cuidador en un geriátrico pegándole con una cuchara en la boca a una ancianita que estaba allí, la hizo llorar. Era, la verdad, era. muy, muy, muy triste, daba bronca, todo junto esa imagen. Después la llevó a la cama, los improperios que le decía, porque ojalá y te muera. Bueno, una cosa espantosa que habla del destrato que parte de la sociedad argentina tiene para con nuestros mayores, destrato que lo hace este gobierno desalmado. Y después ocurren estas cosas. Samuel Zamorano está en Mar del Plata. ¿Cómo te va, Samuel? Buen día.
6: ¿Cómo te va, Gustavo? Muy buenos días. 7.4 la temperatura ahora, cielo cubierto en Mar del Plata, y la indignación que ha generado esto de lo que estabas hablando, que ha sido el lunes por la tarde, fueron los hechos que quedaron registrados en las cámaras de seguridad de este hogar David, un hogar para adultos mayores que está en la zona de Rivadavia, al 4000, aquí en Mar del Plata. Bueno, ha generado todo tipo de comentarios, sobre todo indignación. La gente no puede entender cómo pueden pasar estas cosas, ¿no? La verdad que es muy terrible de ver estas imágenes en donde se puede ver al acusado, que es ha sido identificado como Nicolás Gastón Sichero, ¿sí? Obviamente esta persona fue despedida, está siendo investigada por la justicia, todavía no se lo ha detenido, pero se ha identificado su domicilio y se lo ha notificado.

0: Este deseo de cuando le dice ojalá y te muera en forma repetida, ¿no?
1: Sí, las fuentes judiciales que hemos tratado por el momento justamente aclaran eso. Dice, la carátula por ahora, todo
0: Claro.
1: no es que la carátula por ahora es lesiones leves. Obviamente hay un maltrato psicológico y hay que ver y averiguar desde cuándo venía teniendo esta
0: Eso,
1: actitud
0: además,
1: este hombre.
0: exacto. Y si no, ha dejado
1: Claro,
0: algún tipo de lesiones, ¿no?
1: exacto, y a ver si fue solamente una damnificada como es la que vemos en el video, o si fueron más
0: Claro.
1: abuelos
0: Y
1: o
0: otra
1: abuelitas
0: cosa,
1: de los que
0: Samuel,
1: viven ahí.
0: más allá de la figura del cuidador, también la responsabilidad del geriátrico, porque hay que ver si esto no es una práctica extendida en otros cuidadores, ¿no?
1: Sí, la verdad que bueno, todo es objeto de investigación hoy por hoy, pero te imaginás que
0: ¿Qué historia
1: bueno,
0: tiene? ¿Se sabe qué historia tiene este geriátrico? ¿Es
1: No, la verdad que
0: privado?
1: no,
0: ¿Es
1: es un lugar
0: privado?
1: privado, sí, es un lugar privado. Hasta el momento no había reportado mayor información este lugar, como tantísimos otros, que es Gustavo, aquí en Mar del Plata, es una ciudad con una población de adultos mayores muy importante, más de la media que otras ciudades de Argentina.
0: Sí.
1: Está el sueño de muchas personas de venir a pasar, una vez que se
0: Sí.
1: jubilan, venir a vivir los
0: Claro.
1: últimos días a Mar del Plata. Es un
0: Total.
1: clásico
0: Sí,
1: eso
0: sí,
1: y
0: sí.
1: se ve muchísimo. Bueno, algunos lamentablemente terminan pasando de su departamento que se compraron durante toda la vida con su esfuerzo a un hogar para adultos
0: Claro.
1: mayores cuando ya no pueden depender de sí mismos, ¿no? Y
0: Claro.
1: ahí es que se ha dado esta situación.
0: Sí.
1: Esto
0: Samuel, ¿se
1: obviamente, ¿no?
0: sabe
1: Sí.
0: si tenía familia esta persona?
1: La damnificada.
0: Sí.
1: Por el momento no se ha sabido, por el momento no lo ha sabido. Hoy, Gustavo, va a haber mucho más información de esta por esta causa y obviamente
0: Bueno.
1: esperamos que se lo
0: Bueno,
1: encuentre a este hombre.
0: sí, mañana nos ampliás, vamos a seguirlo, no es para abandonar. Y averigüemos un poquito, Samuel, a ver antecedentes del geriátrico, ¿no? Porque hay que poner la lupa en los geriátricos, ¿eh? Hay que poner la lupa en los geriátricos una vez más.
1: Muy bien,
0: Dale,
1: Gustavo.
0: gracias, Samuel, gracias, abrazo
1: Hasta
0: enorme.
1: luego.
0: Chau, chau, chau. Bueno, no se lo encuentra esta persona,
2: Después
0: ¿no?
2: de... No, está prófugo por ahora. Prófugo no porque no tiene
0: Claro.
2: pedido de captura, pero cuando lo tenga o
0: Sí.
2: cuando sea esa llamada indagatoria. Después de ver el video, hay que tirar del hilo a ver qué más hay, como bien decían ustedes, si produjo lesiones más graves, porque por ahora son lesiones leves, por lo que se ve en el video. Después puede venir un abandono de persona, estoy averiguando qué otros tipos de delitos se le pueden imputar. Si es que no dio el auxilio necesario a una persona en alguna situación en particular, amenazas, coacción, si es que este maltrato derivaba en hace esto, hace lo otro, si no te va a pasar tal o cual cosa. Bueno, hay que terminar de ver porque acá lo que tenemos es la punta del ovillo. Hay que seguir tirando
0: Total,
2: y ver hasta dónde se llega.
0: total. Bueno, 8:51, Juan, vamos.
3: Esta semana se habló, tal vez como nunca, de un grave problema de el corrimiento del Estado y del ajuste total. Hablamos de la
0: Sí.
3: situación de las rutas nacionales, algo que nosotros venimos siguiendo muy de cerca desde el comienzo de la gestión de Javier Milei. Y que venimos contando que va a generar un daño muy importante, porque además va a demandar un costo muy superior al que
0: Bueno,
3: demandaría reparar.
0: hay un informe, viste, ayer de Vialidad.
3: Exactamente,
0: Muy buen informe. Mañana vamos a hablar sobre esto, ¿no? Profundizar, ¿no?
3: justamente venía a contarte un cálculo que en función
0: Bueno.
3: de esos datos realizó la gente de Gabriel Catopodis, del
0: Sí.
3: Instituto Argentina Grande. Calculó que le va a costar a Argentina 10 veces más reconstruir las rutas que se han destruido en
2: Para que
3: Argentina
2: sea
3: de lo que
2: nuevo. Claro.
3: costaría hacer el
2: Es la
3: mantenimiento
2: reparación.
3: cotidiano.
2: Claro.
3: Exactamente. En lugar de costar 4.213 millones de pesos en el mantenimiento, le va a costar 40.773
2: 10 veces más.
3: millones. Es impactante. Es impactante porque además el gobierno recauda, recordemos, todos los días por cada litro de combustible que se carga, se recaudan 400 pesos de impuesto a los combustibles, parte de lo cual debería estar destinado
0: Sí,
3: a
0: que
3: la
0: no va.
3: reparación de rutas.
0: No va, eso también es, eso es malversación de caudales públicos.
3: 88% es el ajuste que acumula
0: Y
3: el gasto en rutas nacionales, en reparación de rutas
0: bueno.
3: nacionales para la Dirección de Vialidad.
0: Y el 70% de la red vial nacional está en estado malo o regular.
2: Qué bueno.
0: 70% de la red vial nacional abandonada por el gobierno de Javier Milei. Gracias, Juan. Vamos, Pablo, ¿qué información tenía?
2: Bueno,

0: En Europa hay un escándalo con este tema que hoy parece difícil y que muchos no le dan trascendencia. Primero, la FIFA ayer abrió el expediente sobre Argentina, ¿no? Donde
1: sí, que se deje de joder.
0: Están Paredes, Nahuel Molina y Ayala, integrante del cuerpo técnico, en observación por la pelea en el final del partido frente a España. Seguramente serán sancionados. Y Argentina también, como federación, se abre el expediente sobre el tema de la bandera de Malvinas y seguramente la AFA sea multada. Bueno, pero esto hay que esperar. Ayer ya comenzaron
2: a trabajar. Pero espera, si nos dejamos perder la final, ¿no era que no nos multaban por la bandera de Malvinas?
0: Ah, bueno, pero...
1: Yo nunca escuché
2: eso. Se acaban las teorías conspirativas, entonces.
1: Yo no escuché eso. Eso lo ponen ustedes.
2: No, ¿cómo no lo escuchaste? Un montón de gente lo dijo. No. En las redes sociales están los que dicen la teoría conspirativa, que empieza con que...
1: No, yo no tengo teoría.
0: Bueno, en Europa hay un escándalo porque la FIFA crea, dentro de la propia FIFA, una entidad para empezar a... O sea, una especie de una entidad privada...
1: Para privatizar el Mundial.
0: Claro.
1: Quiere Infantino y Donald Trump privatizar el Mundial. Porque esa fue una iniciativa de Trump.
0: Pero el tema es, la FIFA crea la FIFA Forward Enterprise. Sí, es una empresa, una entidad con fines de lucro. Hasta acá la FIFA tiene más de 100 años de historia y es una entidad sin fines de lucro. Todo lo que recauda va derivado a las diferentes federaciones, campeonatos, academias y todo lo que va generando se distribuye y se reparte.
3: Es formalizar que se ha convertido en una multinacional.
0: Claro, o sea, entonces esa empresa está dispuesta rápidamente, la crean, es lo que está en Europa, es un escándalo, esto es tapa de todos los diarios en Europa, ¿eh? Hay una ruptura en donde la UEFA está amenazando con romper con la FIFA definitivamente. Esta empresa, la FFE, como se le va a conocer el nombre, está obviamente dispuesta a vender rápidamente el 21% de sus acciones, valuada en unos 10.000 millones de dólares. Aproximadamente va a cobrar cash 4.500 millones de dólares y a partir de ahí empezará a distribuir para las federaciones que dicen rápidamente van a tener en tesorería cada federación 20 millones de dólares depositados, repartiendo esta privatización, que incluye los derechos de medios, derechos de transmisión, venta de entradas, venta de patrocinio. Pero ¿cuál es lo interesante acá? Lo interesante, ¿a quién le vende? ¿Quién es el que rápidamente, ni bien se crea esto, el porcentaje? Vende a un fondo. ¿Viste cuando hablamos del fondo? Ahí ya empezamos a decir, ¿quiénes son los fondos?
3: ¿Quién está atrás?
1: Nunca se sabe.
0: ¿Quién está atrás? Bueno, pero los que están atrás, el que está detrás de este fondo, es un tal Josh Kushner. ¿Quién es Josh Kushner? Tiene un hermano, el hermano es Jared Kushner. ¿Y quién es Jared Kushner? El yerno de Trump.
1: Claro, bueno, ahí está. Por eso te decía que...
0: En Europa el tema lo tratan, primero, como la privatización, pero no solamente eso. Lo que están poniendo en alerta es que la FIFA está mostrándole a todas las federaciones su americanización. O sea, le vende a Estados Unidos prácticamente gran parte del negocio, en donde la FIFA acaba de terminar un mundial que, ¿sabes cuánta plata generó? 15.000 millones de dólares.
1: Y bueno, ahí
0: limpios le quedaron 9.000 millones de dólares, números que empiezan a manejar. Lo que sucede es que ya Estados Unidos se asegura el mundial 2038,
3: ¿Otra vez?
0: Por cómo está establecido el estatuto, el próximo mundial va a participar África, Europa y América del Sur, la Conmebol. En el 2034 es Arabia Saudita.
1: ¿Y canta Shakira en el 2038?
0: Shakira va a cantar hasta el día que se muera.
1: Por favor.
0: En el mundial.
1: Si sacan la cláusula que no cante más Shakira, ya con eso me doy por satisfecho. Por favor.
0: Yo sé que no lo entendiste al tema, pero es un escándalo y atención con lo que pueda pasar.
1: Sí,
0: porque te quedaste con Shakira. Shakira es un dato de color.
1: Bueno, por eso puse.
0: Canta Shakira, canta no sé, el que vos quieras, Pomada, hay que rescatar, Pomada, Pagliaro, Manolo Galván, hay que rescatar. Grandes trovadores.
1: Ahora te fuiste vos, yo no me fui de tema.
0: Y bueno, porque agarramos. Bueno, lo cierto es que acá hay
1: quedó
0: un tema
1: claro, sí que lo
0: muy,
1: entendí.
0: Pero muy fuerte.
1: La privatización la hace Donald Trump.
2: ¿Esto no se vota? ¿Los miembros de la FIFA?
0: No, porque crea una entidad con fines de lucro.
4: Como una SAT, pero la FIFA.
1: Y si rascás un poquito más, va a estar el que Tejedi también ahí. El que Tejedi de acá.
4: tómalo.
0: Y puede ser, ¿cómo que no? Claro que sí.
3: Pero hoy digitaría todo Infantino, ¿no necesita pasar por alguna instancia que lo avale?
0: Y al crear debe estar, debe haber un comité o algo que lo avale, es como acá, digamos. Claro. O sea, levanta nadie avala la venta de tierras, pero el Congreso levanta la mano, o sea, el pueblo no lo avala, pero los que definen ahí, después, por diferentes razones que levantan la mano, van en contra de lo que puede creer la sociedad.
3: ¿Y hay chances reales entonces de que...?
1: Y lo van a hacer, pero lo van a hacer. Pero acá es donde...
0: Ata su destino Infantino cuando, sí o sí al destino de Trump.
1: Pero cuando hablamos del poder verdadero, es esto. Cuando acá se soslaya, dicen libre... Algunos hablan de... graciosamente, no, está débil Milei, que esto... Este es el poder que hoy gobierna lamentable y penosamente el mundo. Trump, la extrema derecha, y cómo va hacia abajo cooptando todo. Y lo dejan hacer. Y lo dejan hacer, porque no hay voces que se levanten en contra. Yo no he escuchado voces que se levanten en contra ahora de esto.
0: No, no, en Europa esto es un escándalo.
1: Bueno, está bien.
0: La UEFA es fuerte. Recordemos que el presidente de la UEFA, Serafín, está enfrentado a morir. Tiene un enfrentamiento y una ruptura con Infantino muy, pero muy grande. Pero obviamente que esto empieza como una explicación de una entidad que crea la FIFA, que es con fines de lucro, y que aparece un fondo, y aparecen apellidos, y que esto, y miles de millones de dólares, como que mucha gente por ahí no le da importancia. Lo cierto es que lo que dice el gato es, en definitiva, la venta del manejo del deporte más popular del mundo, del planeta, a las manos de Estados Unidos.
1: Totalmente.
0: Que quedó demostrado, porque el Mundial fue un Mundial desde lo deportivo y de lo futbolístico hermoso, porque hubo buenos partidos, las estrellas brillaron casi todas, pero después todo lo que lo rodeó al Mundial fue un despropósito. O sea, lo que pasó con Irán, lo que pasó con el jugador suspendido que le levantaron la suspensión de Estados Unidos en plena competencia, lo que pasó con el árbitro que cuando entró dijo Trump, no entra, chao, afuera, tuvieron que nombrar otro árbitro. O sea, hay un montón de cosas que sucedieron, más allá de lo costoso que fue el Mundial, que fue una obscenidad, entradas $15,000, $20,000, un despropósito, lo acompañó el juego, esta vez el juego lo acompañó. Pero hay un escándalo con un negocio que ya definitivamente se lo están entregando en bandejas a Estados Unidos.
1: Bueno, señoras y señores, muy bien explicado el tema de cómo domina Trump y el mundo, también ahora el fútbol. 9 de la mañana, noticias. 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
7: 9 de la mañana, 2 minutos en todo el país. En Capital la temperatura 13 grados 4 décimas.
8: Arca eliminó el límite de $3,000 para las exportaciones realizadas mediante el régimen Courier.
7: La medida busca agilizar las ventas al exterior de pymes y emprendedores mediante el régimen simplificado, mientras las importaciones mantienen los topes y condiciones vigentes.
8: 3 de cada 4 jóvenes argentinos terminan la secundaria, pero el país sigue rezagado en la región.
7: Un informe de Argentinos por la Educación reveló que el 74,6% de los jóvenes de entre 19 y 24 años completó el nivel educativo.
8: Aunque la cifra mejoró en la última década, nuestro país ocupa el 5º lugar entre 9 países de América Latina y persisten fuertes desigualdades según el nivel de ingresos.
7: Salta endurece las sanciones por iniciar quemas.
8: En plena temporada de alto riesgo de incendios, la municipalidad reforzó los controles y advirtió que quienes incendian fuego para quemar basura, poda o neumáticos podrán enfrentar multas millonarias e incluso denuncias penales si ponen en peligro a personas o bienes.
7: Rusia lanzó un nuevo ataque con misiles balísticos contra varias regiones de Ucrania.
8: Se registraron al menos 8 muertos y más de 25 heridos.
7: Ante esta ofensiva, Polonia desplegó aviones de combate para asegurar su espacio aéreo.
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9: Se va mantiene la circulación intensa en las principales autopistas de ingreso a la ciudad de Buenos Aires. Está lenta la Panamericana entre el puente Bancalar y 202 en dirección norte. El tránsito también cargado sobre la avenida General Paz, entre Avenida Los Constituyentes y la avenida Galvín, y en el empalme de Perito Moreno con 25 de mayo. Buena marcha sobre autopista Buenos Aires-La Plata, una circulación que también es algo lenta en el inicio de autopista de Lepiane, sentido centro porteño. El Belgrano Sur, Ramal González Catán, recordamos que opera con demora. Central de Tránsito, 700 pies, Cristian Romero.
8: Cielo parcialmente nublado en Buenos Aires, para hoy se esperan 17 grados de máxima.
7: A esta hora en Capital y alrededores la temperatura 13 grados 4 décimas y humedad 90%.
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0: Buen día, gato. Yendo a trabajar, más o menos estoy el promedio una semana por mes desde hace 3 meses. No pasa nada. Terrible, terrible lo que está pasando. Por otro lado, estoy viendo en la autopista muchos vehículos sin chapa patente. No hay más control vehicular. No sé qué pasa. La Argentina está parada por todos lados. Gracias, saludos. Oscar de Citibel.
1: Cato, buen día. Marita de Citibel. Si son lesiones leves, en 2 minutos está en la calle y no pasa nada.
2: Buen día, Gustavo. Buen día, equipo. Quisiera saber, ¿saben algo de Adorni? No se habló más, ¿no? Máximo de Bursaco.
3: Soy docente de nivel terciario de formación docente. Tengo a mi cargo la cátedra de práctica docente. Eso significa que las alumnas y los alumnos tienen que trasladarse a otras escuelas para hacer sus prácticas. He llegado a tener alumnas que se iban caminando hasta una escuela que queda por lo menos 30, 40 cuadras para ahorrar en colectivo.
4: Bergamota, bergamota, cuidado con la gaviota.
5: Las mandarinas son varias, la criolla, la bergamota, la encore, la durlo, que esa que dijo el señor, y la elendale. La elendale, que está habiendo ahora una cantidad y están buenísimas, son grandotas, jugosas y dulces. Simón de San Martín.
6: La bergamota es una mandarina, pero es grande, casi como una naranja. Esa es la bergamota. La mandarina que decís vos sigue la campeona.
7: Bueno, gracias, gracias a todas y a todos. Me encanta la variedad de mensajes, me encanta el humor. Son tiempos en que hay que usar humor, porque, bueno, lo que dijo ahí.
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7: En la línea SAC, que hizo el chiste,
8: claro,
7: también, ¿no?
8: Es verdad.
7: Bueno, bien, bien, son tiempos para jugar también. Gracias. Es verdad, La elendale, entonces coincidimos en que es la que yo llamo campeona. Está espectacular, la recomiendo. Está dulce, dulce. La semana que viene voy a traer acá.
8: Qué rico.
7: La semana que viene voy a traer y las voy a mostrar. Aparte, ya les prometí aquí a mis compañeros que para que prueben. Y no se consigue fácil, es verdad.
8: Ah, ok.
7: No está en todas las verdurerías.
8: Voy a venir entonces a buscar.
7: Pero me acuerdo, ¿te acordás? Hola, Catalina.
8: Bienvenida.
7: ¿Cómo estás? ¿Te acordás cuando Mónica y César llevaban los cajones
8: de
7: naranjas?
8: Ay, sí.
7: Y decía César, ahí están, en la camioneta, los cajones de naranja. Íbamos todos a buscar
9: naranjas.
8: Qué hermoso.
9: Eran deliciosas.
7: Deliciosas, sí, sí, sí, totalmente. Bueno, ¿por aquí qué dice nuestro oyente?
8: Nora de Bella Vista, dice la tocaya, la más rica mandarina de Argentina para mí, dice Norita, es la criolla. Pero en Italia, por muy poco tiempo, en el año, se consigue la clementina, que capaz que sea la misma versión de la elendale acá, por lo que dice, chiquita, riquísima, es un híbrido entre naranja y mandarina, pero con este gobierno de derecha ya no se puede viajar a Italia, eso era en la otra Argentina.
7: Vos sabés que lo que tiene la mandarina criolla, que es esa, la chiquita,
8: sí
7: o sí tiene que recibir una buena helada para que endulce.
9: Para que, claro.
7: Porque si no, se pone media
8: desabrida.
9: Claro, es jugosa, pero no tiene gusto.
7: No tiene gusto, sí. Exactamente. Tiene que venir una buena helada para que tome gusto, ¿eh?
8: Sí. Buen día, equipazo, acá siempre escuchándolos, el turco de Reja Grande, vendiendo pan, les comento, parece que estamos en pandemia, no hay nadie, no hay gente, mira, no hay coches.
7: ¿Cómo se reiteran estos mensajes?
8: Impresionante.
7: Hoy temprano Eduardo Ruchala me ponía que anda permanentemente también en la calle repartiendo pollos y huevos, y hoy temprano, estoy buscando, me pone las ventas para atrás. En general, hablas con quien hablas. Ayer un cliente en Ranelag de muchos años terminó cerrando. Triste.
8: Sí, sí.
7: 20 años. Con delivery. Muy buena atención. No resistió. 20 años. Y así nos cuenta Eduardo Ruchala, que anda todos los días, que todos los días encuentra o algún negocio cerrado o esto, que le dicen, no, hoy no me dejes nada porque no vendo. No vendo.
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mañana, 11 minutos en toda la República Argentina. Aquí estamos, señores, arrancando. Esto es La Mañana en la Ciudad, como siempre, por Radio Ciudad. Arrancamos con una nueva canción de apertura, obviamente, para La Mañana en la Ciudad. Y esta versión de Plástico Fino de Calamaro.

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1: Aquí estamos arrancando, señores, con llovizna acá en esta parte de Luciano, en La Rioja. Pero buen comienzo, así de jornada, a través de 96.9. Somos Radio Ciudad, estamos desde Olta, departamento Belgrano, provincia de La Rioja.

0: canciones, así arranca lo que es la mañana en la ciudad, señores. Momento de noticias a través de 96.9 y luego, obviamente, está ideal la mañana como para escuchar buenas canciones. La voy tirando así los datos porque, bueno, está llovinando y te contamos ya rápidamente lo que indica para hoy el Servicio Meteorológico Nacional. La mañana está con el cielo cubierto, con llovizna. Este es el panorama en esta parte del Océano de La Rioja. La temperatura a esta hora de la mañana. 13 grados. La máxima para hoy 17 grados y finalmente va a estar por debajo de los 20 grados. La página oficial del Servicio Meteorológico Nacional, cualquiera, no está actualizado, ¿no? Todos los servicios que venden estos datos a lo privado están hiperactivos. Oficial es como que donde buscan cerrar para que todo sea privatizado, ¿viste? Para que no quieren el costo. Acá está, en la última actualización de Alder hace 21 horas. Hace 21 horas. ¿No? La de la base aérea Chamical no está actualizada. Por eso recurrimos a los otros servicios que me anuncian. 12 a 13 grados de temperatura actual acá en la ciudad de Olta, con llovizna. De todas maneras, hay una alerta que se dio en el día de ayer por esta probabilidad, ¿no? De niebla y humo. Humo por la zona de capital. Y varios bancos de niebla, ¿bien? Los títulos en tapas de diarios. Y recordemos que no deja de ser noticia a nivel país, un hecho que está relacionado con La Rioja, o sea, con la provincia de La Rioja, a consecuencia de aquella persona que pudo haber provocado lo que es este incendio, bueno, causó 7 muertes. Y hay que enfocarse por ese lado, ¿no? No son incendios que han sido de un radio que ha caído, ainda alguien lo ha provocado, ¿bien? Esto de provocar, bueno, genera lo que es un movimiento. Uno de esos movimientos es pedir asistencia a otras provincias, porque así es el rol de los bomberos, sobre todo aquellas provincias que están más cerca. Bueno, quisieron saber y colaborar con la provincia de Rioja, porque no sé qué menos campo, que los cerros, salieron un helicóptero, se cayó el helicóptero y murieron 7 personas. Así de simple, listo. Y no tiene que ser así de simple, ¿no? Hay que trabajar, hay que hacer una investigación de aquellos que provocan los incendios y que se tomen medidas severas, bien, para que sean responsables aquellos que generan fuego y nadie sabe quién los provoca. Bueno, acá el tema es que murieron 7 personas y agarrate ahora los problemas que se vienen. Sobre todo para el gobierno, porque el gobierno nacional creo que había contratado o había solicitado la posibilidad de que, bueno, brinden asistencia acá en la provincia de Río. Bueno, ni llegaron a la provincia, se cayó el helicóptero y murieron 7 personas. Está en todos los medios, está en todas partes. Esto que comenzábamos ayer diciendo, che, el incendio en Huanchín, mire, hoy tapa en todos los diarios. Vamos a comenzar con las noticias, vamos a arrancar con lo que es la tapa de Diario El Independiente. A ver, todavía no la vi, pero seguramente estará relacionado a esto. Bueno, y el Independiente titula, presenta antes las noticias, laboratorio bioquímico de la doctora Cintia Arias, ubicado en calle Victoria Romero, frente a Plaza Principal, tempranito 7:30, hasta las 9 de la mañana para extracción de sangre, y durante la tarde, en el mismo día, ya tenés resultado y lo podés retirar a partir de las 18 horas. Títulos en tapa de diarios, cayó un helicóptero que tenía destino a La Rioja y mueren 7 ocupantes, los 7 que llevaba el helicóptero. El Bell 41, el 412, en realidad 412 EP, operado por la empresa Gaffly, sociedad anónima, con 7 ocupantes a bordo, se precipitó ayer de mañana allí en la zona norte del Parque Provincial Ichigualasto. Esto queda en San Juan. El siniestro ocurrió mientras se dirigía al Valle Fértil para una jornada del Plan Nacional de Manejo del Fuego, según informe oficial del gobierno sanjuanino. La máquina tenía como destino final La Rioja para colaborar colaborar con el incendio en Silecito. El helicóptero está en una zona de difícil tránsito, cercana a la quebrada del Chilca. El gobernador Ricardo Quintela lamentó la pérdida de los tripulantes, destacó que entregaron su vida en cumplimiento del deber en un acto de solidaridad hacia La Rioja. Cable Carril, Chilecito, emblema con 122 años. La Liga Riojana de Fútbol comienza en playoff con los partidos entre San Francisco, San Martín, Independiente y Riojano. Histórico, un acuerdo de cooperación entre La Rioja y empresa de China. Prevención Salud instó a completar esquemas de vacunación. Títulos destacados hoy en la tapa del diario El Independiente. La tapa de hoy del diario Clarín está relacionada a La Rioja. La foto principal es del helicóptero. Y de la tragedia, llantos en el operativo de búsqueda. Una de las últimas imágenes del helicóptero y del piloto Valenzuela. En medio de la niebla cae un helicóptero en San Juan. Mueren los 7 tripulantes. Es la noticia principal de la foto del diario Clarín. En una zona de difícil acceso, cerca de la frontera con La Rioja. La aeronave había sido contratada por la Agencia Nacional de Lucha contra el Fuego a una empresa privada. Y el día anterior realizó lo que es un vuelo con periodistas. Ahora llevaba 7 personas, incluyendo al jefe de la policía de San Juan, como parte de un curso de capacitación para combatir los incendios forestales. Creen que el accidente fue provocado por la escasa visibilidad debido a la niebla. Y también, una vez recuperado, los restos investigarán en Córdoba si hubo algún desperfecto mecánico. Rescatan a 160 turistas atrapados por la nieve. Consiguieron bajarlo de un cerro de Catamarca, donde los sorprendió un temporal. 2 quedaron hospitalizados por hipotermia. Los presos de una cárcel de Mendoza hicieron una transición por streaming. Tiene 370.000 seguidores. Bueno, desde el penal de San Felipe se conectaron en vivo con un creador de contenidos de Buenos Aires que tiene 370.000 seguidores. Ahí lo vamos entendiendo en las redes. Y participaron en vivo en la transmisión. Se abrió lo que es una investigación desde el Ministerio de Seguridad de la provincia, ya que está prohibido que los detenidos tengan celulares. Bueno, sí, contamos. Decir, y es malo robar. Roban a dos manos. Cristina busca volver a escena y presentó una denuncia en las Naciones Unidas. Bueno, ayer TN y la Nación Más estaban todo el tiempo hablando. No puede hacer eso. No, la ley no lo permite. Qué miedo le tienen a una mujer como Cristina. Dios mío. Semejantes medios de comunicación. Y hombres, todo. Impresionante. Kirchner baja el tono a la pelea con Brasil. No hay chances que rompamos. Y el título principal de la tapa de diario Clarín dice: deciden en Miami si van a juicio los jefes de AFA por corrupción. Son Tobillino, o sea, son Tapia, Tobillino, el recaudador Farón. Bueno, acá fíjense, hablando de esta operatividad, ¿no? Deciden en Miami si van a juicio los jefes de AFA por corrupción. Son Tapia, Tobillino, el recaudador Faroni. El testigo Petersen no iría a declarar. Mundial, jugadores argentinos en la mira por FIFA por la bandera de Malvinas y la pelea contra España después de la final. Humo esto. El último. Y el dolor de Clarín, este grupo, ¿no? De no poder quedarse con los negocios de la AFA, ¿eh? Resiste el chiqui. Perdido en el bosque. No, lo de River es el título principal de Crónica. Mira, Clarín no puso nada de River, ¿no? No, absolutamente nada. hay prioridad el tema de noticias, ¿no? Que un partidito de fútbol como en el día de ayer. Hay poco tiempo y poco margen, advirtió lo que es el Chacho Coudet. No logra hacer jugar bien Coudet a este River con tremendas figuras. También destaca el diario Crónica sobre se estrelló lo que es este helicóptero en San Juan y de los 7 muertos. Milei anuncia reformas en el Banco Central. El Xeneize se juega ante O'Higgins en Chile. Hoy tengo la sensación que pierde Boca, ¿eh? No lo hago esto de anti-Boca, nada, sino la sensación. Y lo expreso, ¿no? Lo que sí no tenía previsto lo de ayer de River, ¿no? Pueden pasar cosas. Tragedia en San Juan, dice el diario Popular. Se estrelló lo que es un helicóptero y murieron los 7 tripulantes, todos los diarios, con esta situación de lo que ocurrió en San Juan. Ahora, insisto con esto, ¿no? Lo del incendio en los cerros, ¿quién lo provocó? Y si se investiga, ¿no? Porque buscan apagar y paralelamente nunca aparecen los responsables de lo que prenden fuego los cerros. Miren lo que ha generado, ¿no? Es el cargo de conciencia de esa persona, de esos que prendieron fuego, ¿no? Algo debe perturbar en la cabecita, ¿no? Es decir, soy el responsable prácticamente de esas muertes. Entonces, no, ¿qué tiene que ver? No. River perdido en el bosque, es el título principal del diario Popular. Digo, insisto, si nos ponemos a analizar, y no tiene nada que ver, aprende fuego. ¿Por qué tengo que ver yo con si hay que caer el helicóptero? Yo no soy el piloto, vas a decir. Y bueno, pero las consecuencias que llevan a que ese helicóptero se active fue el incendio acá en Huanchín. Diario El Cronista, Caputo pudo despejar más vencimientos del año electoral. Pasó al 2028 deuda por 5,8 billones. Vamos de nuevo, Economía consiguió en la licitación un rollover de 144%. Caputo pudo despejar, es decir, mandó más deuda para el 2028. No vamos a ir nunca más. Vamos a tener que entregar a la Argentina y al Fondo Monetario Internacional. Pasó al año 2028 deuda por 5,8 billones de pesos. De dólares. Para que se me fue el diario. Perdón, acá está, acá lo aclaro. Son 5,8 billones de pesos. Bien, ahí está. Como se me había ido el diario, quedé ahí colgado. Este fue el instrumento más adjudicado, digamos así, para los del gobierno de Milei. Porque la deuda la patalean, o sea, pedalean un poquito más, no sé quién va a ser el gobierno, pero cuando entre ya va a tener esa deuda, ¿eh? Con el AO29, Economía captó otros 309 millones de dólares, lo que demuestra menor interés entre los inversores por los bonos en moneda extranjera. Bueno, Estados Unidos retoca el índice de precios. La Fed mantuvo la tasa y Wall Street cayó por otra disparada del petróleo y el temor a más inflación. Atento a estos datos, ¿eh? Yo leo estos diarios económicos porque por ahí, quedándome con las tapas de Clarín, de los otros medios, amarillista concretamente, el mismo Página 12, se olvidan de estos diarios que tienen la activación de la economía, ¿bien? Bueno, habla también de los argentinos, de los activos argentinos que quedaron golpeados por la volatilidad, el riesgo país que había perforado, recuerden, tiempo atrás los 400 puntos, bueno, ahora subió a 445 el riesgo país. Crece el temor por el impacto del Super Niño en la cosecha récord que celebra el campo. Puede afectar el ciclo de liquidación de divisas. El Banco Central retomó las compras. Recuerden que no había comprado en el día de ayer y era noticia. Bueno, retomó las antes de ayer. Bueno, retomó las compras. 36 millones de dólares compró y sumó a las reservas que quedan por arriba de los 49 mil millones. Diario La Nación. Cristina recurre a la ONU para poder ser candidata y genera tensiones en el PJ. La foto del Diario La Nación. Tragedia en San Juan. 7 muertos al caer un helicóptero. Entre las víctimas hay alto jefe de policías y de bomberos de esa provincia. Investigan las causas. Deportivo perder y la imagen del Chacho Coudet. Lo de River, últimos 5 o 6 partidos, creo que ganó uno nada más. La debacle continúa, inofensivo arriba y frágil atrás. La tercera caída al hilo del equipo del Chacho Coudet, quien admitió que este club no te da tiempo. Página 12, la imagen de Cristina con el título Será Justicia. Presentación de Cristina Kirchner ante la ONU. La expresidenta pidió a la Comisión de Derechos Humanos una medida cautelar que suspenda su proscripción. También reclamó por las condiciones discriminatorias de su detención domiciliaria y por la composición de la Corte Suprema. La presentación de dos prestigiosos juristas internacionales que aseguran, ante Página 12, que el fallo por vialidad es asombroso y que su objetivo es sacar a Cristina de la cancha.
1: ¿Qué quería Cristina? No quería meter preso, que no quería que participe en la política. Que la mina está allí, es increíble cómo la quiere y cómo gana. Así, ¿no? Toda cuestión despectiva de esos medios. ¿Qué hicieron? Buscaron hasta matarla, porque si era una idea. No pudieron, entonces vamos a meter preso. Y buscar la forma para que no participe más en la política, ¿eh? Muera de esa forma, pero que no la pueden matar, vive todavía. Qué increíble.

Diario Infobae titula: Milei presentará hoy la reforma de la Carta Orgánica del Banco Central en cadena nacional. Atento, es lo que va a anunciar hoy. Milei presentará hoy la reforma de la Carta Orgánica del Banco Central de la República Argentina. Recuerden que había gente que decían que este gobierno quería destruir el Banco Central, sacarlo. Bueno, ahora en los puntos claves de un proyecto con el Banco Central. Entonces, no lo va a sacar. Vamos a ver qué pasa con esto del Banco Central. A las 20 horas, el presidente explicará los detalles de la iniciativa que luego enviará al Congreso y cuáles son los cambios que ya adelantó. Recuerden que también se había, del Tesoro habían sacado los lingotes de oro, ¿no? Que lo habían llevado a un lugar para tenerlo seguro, no sé. Bueno, nadie sabe dónde está eso, ¿eh? Campaña anti-Argentina. El gobierno habilitó lo que es por decreto a expulsar a los extranjeros que agravian al país o a sus ciudadanos.

0: Un gran jurado de Miami inicia audiencias testimoniales para resolver si la AFA es acusada por corrupción en Estados Unidos.
1: Bueno, pónganle que en esto no pase nada, ¿no? Con el tema de, no hubo corrupción, pero fíjense en las tapas de los diarios hoy, cómo le pegan al Chiqui Tapia con relación a, sí, que es como diciendo, es corrupto. Deciden en Miami, se van a juicio los jefes de la AFA por corrupción, ¿veis? Te ponen todos sus títulos en grande, corrupción, jefe. Ya te lo venden así. Llegase no pasar nada, no van a decir nada. Y le van a decir, ya, y no van a poner el Chiqui Tapia o la AFA hizo las cosas bien o está limpia. Eso no van a publicar, porque el tema es ensuciarlo para poder sacarlo y encontrar lo más mínimo para esos que están detrás del interés de la AFA de quedarse con el negocio. Que hoy lo tiene el Chiqui Tapia, ¿no? Entonces, alguna tramulla están haciendo. Bueno, fíjense ustedes, caso de Cristina, ¿viste? Van a buscar de tantos políticos que hay, la única que está presa es Cristina, de este espacio político. De los otros espacios, de todo lo que se ha denunciado, de todas las corrupciones, de las miles de causas que hay, no hay ningún otro político preso. Únicamente a nivel del país, Cristina.

0: entonces el Chiqui, algo le van a encontrar. Reitero, el tiempo a esta hora acá en la ciudad de Olte es de 13 grados y la máxima para hoy va a estar en la franja de los 17 grados. Señores, hasta acá las principales noticias en tapas de diario. Lamentablemente hoy la tapa está, bueno, con un hecho trágico de este helicóptero que querían, bueno, venir a colaborar acá en la provincia de La Rioja con el tema. Pues sería bueno esto, ¿no? Analizar el rol de estos movimientos aéreo, helicóptero, para ver si aportan o no con esto de apagar el fuego, porque después, en definitiva, poco se hace, ¿no? El fuego avanza igual. Bien ser más preciso en este tipo de trabajo y evitar tantos movimientos y analizar bien la zona, si es necesario o no que vuelen de allá para acá. Pero bueno, muchos quieren tener ese protagonismo o tener una participación de lo que sea, aunque sea volar hasta el lugar, ir a estacionarse y mirar el cerro, nada más. Y lamentablemente, bueno, acá este tipo de acción ha generado la muerte de 7 personas. Señores, hasta acá las principales noticias, 9 de la mañana con 36 minutos. Digo, me quedo con esto porque después lo único que te van a decir, como lo dijo el gobernador, murieron defendiendo su labor o haciendo, no sirve de nada eso. Señores, hasta acá las principales noticias de todo lo que pasa en tu provincia, el país y el mundo, te las contamos. Hasta aquí estás informado.
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1: Bueno, ayer me estaba medio complicado, ¿no? Pero ahí en el WhatsApp de la radio le decimos a la gente quien haya encontrado tarjetas, llaves, que nos avise, nos manda un mensajito de texto acá a la radio, el WhatsApp de la radio, diciendo que encontraron tal y tal cosa, ¿eh? Porque vinieron a buscar, por ejemplo, si alguien encontró una tarjeta a nombre de Brizuela Mauro, tarjeta de Banco Rioja, avisar acá a la radio, ¿eh? Anduvo el amigo por acá buscándola, no tenemos, va, por lo menos no hemos chequeado ahí el tema de los WhatsApp, o los chicos borran a veces, así que los que están escuchando y encontraron alguna tarjeta a nombre de... Me habían escrito también de la zona de una documentación que encontraron en la zona de Cortaderas, en la huerta, donde viste donde van a juntar agua, seguramente fueron a buscar agua y se le cayó una documentación, algo así había leído en una nota, estaba al aire y no pude responderle y se me perdió el mensaje, así que todos aquellos que hayan encontrado algún objeto, por enviar a la radio, así ya pasamos y reactivamos la, renovamos la lista de objetos perdidos, ¿bien? Ya lo saludo, Nau, ya lo saludo, ¿eh? Hay buena noticia para usted.

Activando la parte comercial de la mañana radio. Che, voy con los números de la quiniela. Atención, lo que jugaron ayer, la nocturna de la ciudad. Salió a la cabeza el 2676. Son las llamas, el 76. En la de Buenos Aires, el 3705, el gato. En la nocturna de Córdoba salió el 4833, Cristo. Nocturna de Santa Fe, 2996, marido. Y en la de La Rioja salió el 0398, la bandera. 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

0: llovizna, así está el panorama en esta parte del océano de La Rioja. La máxima para hoy va a estar en la franja de los 17 grados. Buena temperatura, pero con llovizna. 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

0: ¿Cómo te va, Jessica? ¿Cómo andas, querida? Buen día.
1: Hola, mi corazón. Buen día para vos, para todo el equipo, para toda la audiencia. ¿Cómo estamos? Buena jornada. Qué linda mañana, por favor.
0: No se discute, ¿eh? Hoy es un día excelente para, como para hacer radio, ¿eh? Me encantan estos días así nublados. Lo que sí me gustaría acá en la radio, tener una cocinita, un ollito de aceite, la mesita ahí está ideal para mojar una harinita, grasita, un toquecito de levadura, sal. ¿Qué estoy haciendo? Amasando. Corte y a fritar, chicos. ¿Es día de fritos hoy? ¿Mañana de fritos?
1: Sí, olvidate. Bueno.
0: No voy a prender el aceite, se puede quemar, Nahuel. ¿Cómo te va, Nahuel Pereira? ¿Cómo andás, crack? Buen día.
2: Me alegra, Valencia, a vos, Nacional, para vos, a la que se quería.
0: Muy bien, bueno, arrancando así lo que es la jornada, che. Lindo día, hoy tranqui,
2: Che, Nacho, ¿qué pasa? ¿Has visto el bobo?
0: Habla bien, ¿cómo que qué decís?
2: Fíjate el bobo.
0: ¿Que me fije de qué?
2: Bobo.
0: ¿El lobo? Obo. ¿El lobo?
2: Lobo.
0: ¿Qué lobo?
2: El Aninacia.
0: ¿Ah? ¿Pero qué, vos venías a charlar hoy acá a la radio, Nahuel? Pero por favor, te estoy presentando.
2: Qué hermosa mañana, papás.
0: Ah, no. Bueno, no estoy de ánimo hoy,
2: ¿Obra gran... Boca? ¿O juego con Boca? Ahí sí, ya había.
0: Ajá. No estoy de ánimo,
1: bien.
0: Nahuel.
1: Está bien.
0: Así que espere para más tarde. Comenzaste fuerte, ¿eh?
2: Acordate.
0: Acordate cómo arrancaste. Yo pensaba que me iba a salvar todo. Empezaste haciendo de lobo. Mira vos. Ahí lo tenés, Jessica. Después vos lo salís a defender.
1: Y está bien.
0: Después salen a defender.
1: Ayer fue un programón y bueno, hoy tenía que descargar, Nahuel.
0: Ya va a haber mañana.
2: Vale.
0: Ya va a haber el programón de mañana, viernes. Ahí.
1: Esa mufa de
2: Nachi. Esa mufa de Nachi.
0: Sí, me había olvidado que jugaba River, así no decía nada, Jessica. Me había olvidado.
1: ¡Aú!
0: Yo sentí, va a estar todo.

0: Prendeme las luces, David. Todas. Quiero que la plata crea que hay un sismo y en este estribillo vamos a saltar todos. ¿Sí?
1: Hola, ¿cómo están?
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3: 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Nada, está bueno que sigamos juntos, que vayamos para adelante y además con la misma ilusión de siempre. Le mando un abrazo grande. ¡Vamos, Argentina, eh!
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0: avanzando en la mañana, Archie, conversando acá con un amigo, por eso salimos un ratito del aire. 10 de la mañana, 23 minutos en toda la República Argentina. Activamos la parte comercial, Toñita.
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1: Muy bien, dice, hola, ¿cómo están, chicos? Los estoy escuchando desde Chamical. ¿Me pueden complacer con un tema, Viejo Lobo? Gracias. Franco Zumbo.
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0: Se van a poner así de pesado, hoy, insoportable.
1: Está pidiendo un tema la audiencia.
0: Todo así, nuestra audiencia hoy. Me gusta, mira qué lindo día le tocó, ¿eh?

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0: Carina, ¿cómo se levantó hoy la audiencia? No, me encanta, sí, ¿eh? Bloquecito de canciones que compartimos.
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0: Pará, como...
2: Oh, qué... tranquilo.
0: No, no, no es. Vamos nuevo y no anda bien. No, hoy parece que este va a ser el tema de la mañana. Este va a ser el tema de la... Culpa tuya, ¿eh? Culpa tuya. ¡Au! Nahuel, Nahuel, está saturando.
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0: Sacar el micrófono.

0: una vez más que hagas así, no vuelvas a cobrar en serio.
1: Hay que
0: vivir.
1: ¿Ves qué feo? ¿Ves qué feo?
0: ¿Qué feo?
1: ¿Cómo?
0: ¿Pero yo qué te hago?
1: ¿Qué boquita? ¿Ojo que pierdo, boquita?
0: No, ¿cómo? Ojalá. Yo paso información, Nahuel.
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0: Yo paso información, dejá de estar haciendo. Así como lobo.
1: Lobo.
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0: Aunque estamos para informar. Para informar.

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1: Porque a pesar de todo ha sido... Bueno, ¿puedo recomendar algo? Bueno, hay un contacto que están enviando, la nueva modalidad, por ahí puede ser para estafa. Bueno, ¿qué es lo que están haciendo? Mira, hasta el momento me dice que no están pidiendo plata, nada, pero sí le están mandando así a familiares. Buscan un chip y ponen que cambió el número de teléfono. Por ejemplo, a la gente de laboratorio, por ejemplo, a la doctora Cintia Arias.
0: Sí.
1: Por ejemplo, están como que ella está mandando a contactos, a gente así conocida, bien de su ambiente, como diciendo cambió el número.
0: Sí.
1: Dice, hola, agéndame, este es mi nuevo número. Bien, y sale la imagen de la doctora Cintia Arias, por ejemplo. Sí. Viene acá. Dice, hasta el momento no pidieron transferencia nada, pero lo están como instalando. Digo esto porque puede pasar a cualquier profesional también, que le van a buscar cualquier gente allegada, mandarle así, ah, mira, cambió el tío, cambió el número, todo eso. Y al rato el tío te va a pedir plata, una cosa así. Bien, así que tengan cuidado con este tipo de cosas, ni por más amiga, familiar, no le den un peso a ninguno, al hermano tampoco te lo devuelven. Así que directamente no se enojen por ahí después si lo estafan, porque te hace cuenta que si lo prestaste a alguien, no te lo devolvió. Pero eviten este tipo de cosas. Este es mi nuevo número, agendame, y ustedes saben que no. Así que prueben consultándole al viejo número, ¿bien? Y digo esto porque le están haciendo esto a la doctora Cintia Arias. A nosotros nos mandaron una captura,
0: sí.
1: Como diciendo, este es mi nuevo número, y casualmente nosotros ayer hemos estado con Cintia, y dice, no, nada que ver, dice, yo tengo el menú. Ve, y ahí descubrimos, ¿ah? ¿Qué te reí, Nabo? Estamos hablando de un tema serio.
0: Falso.
1: No me falta que me salga con el lobo ahora. Así que tengan cuidado. Yo no sé cómo hacer para decirle esto a la gente. Por ahí eviten esto. A nadie tiene que transferir, pasarle datos, por más confianza. Nunca. Y nadie les puede apurar nada. La otra persona está operando para estafarte. Y córtenla con eso que son de la cárcel. No, puede ser un vecino, puede ser cualquier chico acá de un barrio o de otro lugar, porque todo el tipo de cosas que de estafa supuestamente son de la cárcel. Minga van a ser de la cárcel. ¿Listo? ¿Está aclarado?
0: Aclarado, chicos? Sí, sí, ¿bien? Sí.
1: Digo, ahí está, para que quede tranquilo. La doctora Arias, la gente sigue con el mismo número telefónico. Vamos. Ahora, claro, no sé cómo sacan los contactos. Puede ser algún conocido, ¿no? Alguien conocido del ambiente, por eso te digo.

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Bueno, ahí está la versión de Viejo Lobo, temazo, que escuchamos acá en la mañana de radio. Tema de la mañana, mañana no sé qué vamos a escuchar, Nahuel, pero mañana algo voy a preparar, te lo juro que algo voy a preparar para mañana. 10:35 en todo el...

sigue llovinando. ¿Cómo está la mañana en Olta? Me preguntan. No sé, ya consultábamos. Fíjate, Nabo, ¿sigue llovinando? Chicos, ustedes que vienen. ¿Está lloviendo o paró ya? Paró, sigue llovinando. Sigue llovinando acá en Olta, vamos.

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0: Bueno, avanzando en la mañana de la ciudad, señores, me voy a... Bueno, Jessica estuvo conversando, haciendo la previa, porque tenemos momento de... o cinco minutos de entrevistas, y hoy vamos a tocar temas que tienen que ver con instituciones, vamos a meter en las escuelas, y atento a escuela normal, pero de todas maneras sirve esto que lo que están adelantando. Jessica, ¿qué me tenés?
1: Bueno, se han llegado los profes de la escuela normal, precisamente estamos con la profe Romy, que nos va a comentar un poquito sobre un proyecto que están trabajando con los chicos de cuarto año de la escuela normal. Sí, bueno, hacer una invitación también a todos los comercios, para toda la comunidad, así que te voy a pasar con ella para que te comente un poquito.
0: Muy bien, profe, ¿qué tal? ¿Cómo anda? Buen día.
2: Hola, buenos días, chicos, ¿cómo están? Mucho gusto.
0: Muy bien, bueno, bienvenida acá a la radio.
2: Bien, muchas gracias.
0: Bueno, esto es, hagamos de cuenta que usted, vamos a ser de alumnos hoy, y lo vamos a empezar a, bueno, a preguntar. Bueno. Hoy preguntamos a los alumnos, le vamos a preguntar a la profe. Bueno, nos visita por una cuestión que tiene que ver con un proyecto.
2: Sí, nosotros estamos trabajando con el profe Roque y la profe Ivana en un proyecto de Feria de Ciencia. Es una revista digital, se llama Ecos Rompiendo el Silencio, en donde los chicos empiezan a trabajar desde la parte de publicidad y propaganda y desde sociología, empiezan a trabajar diferentes temas. En principio lo que es comunicación institucional, muchas veces todo lo que es la parte de... mensajes por ahí de celulares se van perdiendo, entonces la idea es que también quede asentado en la parte impresa o digital en este caso, ¿no es cierto? Pero ya que quede en una revista.
0: Va a ser una revista digital.
2: Ya está saliendo desde hace dos meses, está saliendo mensualmente en la página del colegio, en la página de Facebook. Es una página que está muy visitada por gente de diferentes edades, ¿no es cierto? Desde adultos, chicos, los chicos también visitan mucho porque se hace, también hay mucho comunicación boca en boca desde nuestra institucional para los chicos que vean la revista. Y también los chicos hacen investigaciones, diferentes temas sociales, ¿no es cierto? Que muchas veces ellos están transitando, como por ejemplo bullying o ESI o relaciones, ¿no es cierto?, de pareja, relaciones sanas, relaciones tóxicas, son todos temas que hemos ido tocando. O por ejemplo también todo lo que es la parte de la adicción a las pantallas, también otro tema que hemos sacado. Entonces han hecho entrevistas a un agrónomo, ¿no es cierto?, que tiene todo lo que es la parte de la reforestación de acá de Olta. Entonces van aprendiendo no solo desde comunicación, sino también desde poder entablar comunicación con otras personas, hacer preguntas. Y en este caso, en este mes de agosto, ahora que empieza, los chicos, gracias a Dios, han pasado a la instancia provincial en La Rioja y queríamos hacer... incrementar lo que es la parte de publicidad y propaganda e incentivar el comercio. Que el comercio también se vea beneficiado de estas páginas, ¿no es cierto? Y poder salir, que por lo menos que pueda ser visitado. La idea...
0: Yo voy siguiendo lo que usted me va diciendo. A ver, pará, porque me decís, ¿sale Facebook, Instagram, o es página, es web?
2: La página es de Facebook. Por ahora tenemos la página de Facebook del colegio.
0: Facebook. Vamos a... ¿Ya está ya, me decís?
2: Hace más de dos meses.
0: Sí. Vamos, busque Jessica y comience a seguir entonces. Pero Facebook de la mano también de Instagram, ¿no? Se puede vincular, ¿no?
1: Cuando lo vinculas,
0: sí. Digo, si la idea es dar más difusión, se puede vincular.
2: Sí, por ahora estamos en construcción de la página de Instagram. Bien, por eso por ahora nos quedamos con la de Facebook, que por ahí la...
0: Ecos, la me decís, ¿cómo busco? Ecos.
2: Rompiendo el silencio.
0: Ecos rompiendo el silencio. Vamos a ver si sale rápido. El silencio.
1: No sale rápido.
0: Vamos.
2: En la página de la escuela normal.
0: Ecos del silencio, me sale por acá. Rompiendo el silencio, sale.
2: En la página del cole.
0: Tengo que ir a dónde tengo que ir?
2: A la escuela normal.
0: Vos sabés que no me sale así fácil.
1: Escuela normal Olta.
0: Ah, busco escuela normal Olta. Uh-huh. Entonces, ve, ahí aprendimos algo ahí un poquito. Entonces, tengo que ir a escuela normal Olta.
1: ¿Y
0: dónde está?
2: Ahí va el profe Roque a ayudar.
0: Ayudar ahí, Ah, tengo un amigo que me manda rápido acá. Gracias, director ahí de la escuela que me... Discovered. covers.com, Gamis, no sé.
2: En esta oportunidad estamos invitando a los comercios para que se sumen a las páginas de la revista, uh-huh. para que, bueno, vuelvo a decir, como para que ellos tengan un poco más de visibilización, un poco más de movimiento. Sabemos que por ahí muchas veces el comercio se estanca, entonces la idea es que se vea beneficiada la ciudad, o en este caso el comercio.
0: Acá me pasó un link el director de la escuela que debe estar escuchando. Ah, okay. ¿Cómo lo controla? ¿Sabe que venía para acá?
2: Él es
0: un adicto oyente de la radio, así que bueno, por lo tanto
2: le mandamos un saludo.
0: Y acá nos pasó, yo me tengo que, ahí está, me pasó un link, ¿lo tenés?
2: No.
0: Ya le paso a Jessica, ya le voy a hacer las cosas más fáciles a ustedes, chicos. Ahí está, le paso ahí a Jessica. Tengo que aceptar, ¿sí? Después no tengo que pagar nada, chicos, porque después no me llegan cosas, listo, perfecto. Ahí le mando a Jessica, ahí está, ahí le mando el link directamente. Bueno. Está bueno. Yo no sé cómo se hace esto, pero me gustaría internalizarme más, a ver si podemos hacer algo también para la radio. Yo subo video nada más, información.
2: La revista está hecha por los chicos, uh-huh. todo lo que es la parte de la edición, todo lo que es la parte de diseño, los chicos también tienen la materia de diseño gráfico, entonces hay una de las niñas, de las alumnas que está más empapada en todo lo que es la parte de diseño y trabaja desde la página de Canva. Entonces, a partir de los diferentes aprendizajes que van recibiendo desde la escuela, ¿no es cierto? Los chicos van trabajando con sus celulares, o por ahí tienen las computadoras también que las llevan a clases, y vamos trabajando, vuelvo a decir, diferentes áreas: diseño, producción y publicidad, sociología. El profe está con la parte también de subir todo a las redes, entonces vamos trabajando un poco en equipo. La profe de lengua, que es lo que las ayuda a los chicos también en la parte de redacción, las correcciones. Entonces es una materia muy, o un proyecto muy integrado con diferentes materias.
0: Está bueno. Yo estoy ingresando acá. Hay algunos detalles ahí que le puedo hacer la observación, pero después se lo digo fuera del aire, que me parece bien. Está bueno ahí. Pero es bastante interesante. Mira, qué bueno que 19 de julio, Día de la Independencia, hasta ahí.
2: Sí, los chicos trabajan.
0: Digamos, son cuestiones que sabemos.
2: Claro.
0: Digo, acá en esto, si sigo, es como que voy pasando las hojas, Jessica, ¿ves? Sí. De la revista, ahí estaría una fecha, A ver, pará, vamos a ver, sale aniversario de Olta, por ejemplo, ¿ves? Empezamos a buscar aniversario de Olta. Empezamos a buscar un 12 de noviembre, esta fecha relacionada al caminito, tal, le metemos lo nuestro.
2: Exacto.
0: Pero después, esto de la revista es como que va a ir actualizando, me gustaría, como que se vayan actualizando con sucesos de Olta, históricos, que van a quedar para la historia. Por ejemplo, hay cosas acá importantes, inauguración de un polideportivo. Se me viene rápido acá a la calle. ¿Sabías que el polideportivo se inauguró en el año tal con la presencia, con presidente de la nación, por ejemplo, que vinieron?
2: Sí.
0: Y eso en historiales así que se revive, no está. Pero si nos acordamos de Perón, acordamos de otras personalidades, de otros sucesos. Y a veces no valoramos las cosas que sucedieron en nuestro pueblo, y no la escribimos, no la titulamos, ¿no? Nos quedamos con lo del 9 de julio, cosas nacionales, y nos olvidamos de nuestros pueblos, de las cosas históricas que ocurrieron en nuestro pueblo. Está bueno este proyecto. Ya pasaron la instancia acá y ya es la última.
2: Ya pasamos todo lo que es la parte de la institucional, que se hace en el colegio, la zonal.
0: La zonal, sí.
2: Que competimos con todo lo que son las escuelas de acá, de la zona. ¿No?
0: Y ahora la provincial.
2: Y ahora nos vamos a la provincial. Si llegásemos a pasar, nos vamos a la nacional, y competimos con todas las escuelas.
0: Hoy ya la nacional es como un regalito, ¿no? Es como un mimo, ya que se da.
2: Haber pasado a la provincial ya es un mimo, un regalo para los chicos, sobre todo que

0: dinero, ¿sí? Sino que las escuelas puedan llegar a hacer, no, perdón, que los comercios puedan hacer diferentes aportes para los chicos, ya sea algo para la copa de leche, los chicos reciben todos los días su mate cocido, entonces puede ser aportes de yerba o de azúcar, cuadernos, muchas veces llegan los chicos que no tienen hojas o no tienen lapicera.
1: Yo fui alumno y sí, me faltaban hasta hojalillo. En aquel tiempo teníamos las carpetas y a una compañera le pedí hojalillo y ya te di ayer.
0: Entonces,
1: ya no se usa eso, ¿no? Los hojalillos sí.
0: No mucho porque tienen las hojas sueltas en las mochilas, pero... Pero la idea es que si a los chicos les llega a faltar un cuaderno o una goma o una lapicera, que nosotros desde el colegio se la podamos aportar. No solamente para los chicos que hacen la Feria de Ciencias, sino para toda la institución. A medida que a alguien le vaya faltando, se puede ir entregando ese insumo. Bien, entonces nosotros económico no recibiríamos nada, simplemente pequeño aporte.
1: De todos los proyectos que uno está haciendo, este me interesó mucho, porque está bueno. La idea es, termina esta instancia de feria. Yo sé que ustedes como profe tienen esto de las obligaciones que se le dan en las instituciones. Tenemos que presentar un proyecto y lo tienen que hacer, obviamente. Los alumnos lo tienen que defender el proyecto. El tema es, ¿muere esto una vez que termina este año la Feria de Ciencias? Por eso digo, es algo tan lindo, tanto trabajo que se está haciendo y te genera obviamente más ganas. ¿Termina una vez que se termina la Feria de Ciencias? Por eso digo que...
0: No, la idea...
1: Tiene que continuar los proyectos. Claro. Es viable esto, ¿eh?
0: La idea es que continúe, que se quede como un proyecto escolar el día de mañana, si se puede hacer alguna materia, ¿no es cierto?, que sea específica de revistas, sería buenísimo. Y si no, a medida que los chicos vayan, porque no es algo que los chicos les sale naturalmente leer un artículo ni nada, pero justamente ir incentivando todo lo que es la parte de lectura, ir incentivando en los chicos también la parte de investigación, de redacción, que ellos vayan haciendo sus propios aportes, a ver qué pueden decir, qué se puede contar. Muchas veces nosotros publicamos con los chicos sobre una temática y por ahí muchas veces nos ha pasado que han tenido algún interés sobre otro tema. Che, me gustaría saber más sobre tal cosa, o nos piden que investiguemos sobre tal otra. Entonces ahí nos damos cuenta de que es un proyecto que sí es viable y que no se quede en este año, sino que continúe para que ya quede. Para
1: aparte está bueno. A mí me gustó, me genera intriga. Así que ya lo voy a ver un poquito más cómo está. Y calculo que en lo que estábamos hablando se le iban ocurriendo más cosas. Se le puede ir esto, obviamente, agregando. Es una revista, sabemos que...
0: Y todos los aportes son buenos.
1: Es como ir armando un diario. Siempre vienen cosas. Claro. Siempre suceden cosas y hay que escribirlas. No,
0: y todos los aportes son buenos, desde la sociedad, desde los alumnos, desde los profes, desde lo que le interese muchas veces al público que salga. ¿No es cierto? Justamente por eso también estaba en la página de Facebook, para que puedan hacer aportes y nosotros tomar esos aportes y que siga generando contenido.
1: Me encanta, me encanta. Yo con eso, ¿sabías que en el año tal, por ejemplo, viste el otro día? Yo le pregunto rápido a los chicos, ¿saben en los años que ha nevado en Olta, por ejemplo? Y ¿sabías que en Olta nevó en tal año, después en tal año, después en tal año? Y ahora hace poquito nada más, no llegó acá la nieve, pero en la zona de la sierra sí. Pero la vez que nevó en Olta, nosotros estábamos en la previa ahí de inaugurar lo que es esta radio casualmente, nevó en Olta y está bueno. Eso registro poco queda y es algo, a mi entender, que...
0: Que es interesante que los chicos sepan, porque muchas veces los chicos no saben de ese registro, pasa por alto y ellos nunca vieron la nieve y está bueno para que...
1: Cosas así. No, lo de la revista a mí me encanta porque es apasionante, ¿no? Quedarnos... porque acá tenemos cuestiones que se escriben, inundación, caminito, chacho...
0: Tornados.
1: Bueno, el tema del tornado también, no sé si está... Bueno, hay un montón de cosas que se pueden hacer de las que no se escriben demasiado, ¿no? O no se apunta, pero a veces siempre nos consultamos. Me gusta estas cosas. Miren, yo algo que destaco a las instituciones y valoro mucho... Que hay cosas muy lindas que únicamente quedan ahí en el ámbito del estudiante de aula y a veces esta charlita, estos minutitos nada más que se vuelcan en la radio, se termina entrando la audiencia, la gente, la mamá del alumno, el papá, el abuelo, cosas lindas que también nos hace bien saber, porque terminamos también aprendiendo. Por eso a veces cuando las escuelas, la ideal es que el chico vaya a la escuela, pero a veces cuando las escuelas vienen a los medios de comunicación así masivo y tratamos algún tema... que se lo brindan a los alumnos y se lo brindamos gratuitamente para la audiencia, me parece bárbaro. Insisto con esto también, los profesionales de salud, cuando hay alguna patología, cuando hay alguna cuestión recomendable, algún tipo de

0: de campaña también venir a hablar de cuestiones saludables.
1: Tal cual. O que nos pase información, nosotros lo vamos subiendo. Están invitados todas las personas a sumarse a la página de Facebook, que es Escuela Normal de Olta, Dr. José Santos Salinas, esa es el nombre de la página. Y cualquier aporte que quieran hacer, que nos pueda ayudar para que la revista siga creciendo, o los comercios también que se quieran sumar, nos pueden escribir por ahí, o bien, llegarse hasta el colegio, y nosotros lo vamos a estar recibiendo.
0: Bueno, vamos a hacer nuestro primer... La radio va a ser el primer aportante,
1: muchísimas,
0: digamos así.
1: Gracias.
0: Algo vamos a... ¿Es mensual, semanal?
1: Es mensual, sale una vez al mes.
0: El aporte va a ser mensual también.
1: El aporte también, bueno, va a ser mensual. Nosotros buscamos, ustedes si se quieren llegar hasta el colegio, también lo podemos buscar, no hay ningún inconveniente, pero es una sola vez al mes. Ustedes deciden cuándo ingresar, cuándo poder salir, si una vez un mes se puede, otro mes no, pero nosotros siempre vamos a estar ahí con las páginas abiertas para recibir.
0: Bueno, la radio, ya saben, el que quiera aportar, qué sé yo, con azúcar, con hierba, con carpetas, una resma, por ejemplo, se me ocurre, aquel que venda cuestiones, yo todos los meses voy a poner una resma.
1: Súper bienvenido.
0: Nosotros en la radio, que sí, un bolsoncito de azúcar, es mínimo, pero sabemos que
1: los que salen
0: algo vamos a endulzar.
1: Son chicos, así que para todo, desde educación, desde alimento, desde todo. Así que bueno.
0: Pero no se me queden, gracias, con el proyecto acá, ¿viste? Porque a veces genera
1: vamos
0: eso, que queda algún responsable, desde ya la institución, pero que la posta es hasta acá con lo que están haciendo ustedes, pero después el próximo año viene otro y agarra esa posta.
1: Y sobre todo los chicos también. Que los chicos se sigan incentivando en esto, de que pueden ser creadores de contenido, porque ahora es una realidad que los chicos son creadores de contenido, pero que esos contenidos que ellos puedan crear, que tengan un significado. Así que...
0: Porque acá están dejando un aporte muy lindo, ¿no? Conocimiento, para sobre todo para el turista, para aquel que... O el mismo que es de acá de hoy, que desconoce.
1: Exactamente.
0: ¿Usted de dónde es?
1: Yo de Chamical.
0: ¿Y usted, señorita, de dónde es? También de Chamical. Y borró que soy de acá, de Olta. Pero yo valoro la gente de otros lugares que se interiorizan por cosas de acá, nuestro pueblo. Porque de última voz, ¿qué me importa? Yo vengo a trabajar directamente, cobro, me voy. Pasa eso, ¿no?
1: Exactamente.
0: Y me gusta y más me sorprende cuando son de otros lugares que...
1: Estamos un poco adoptados ya acá.
0: Le interesa nuestra las cosas que ocurrieron acá en nuestro Olta. Y desde ya sabemos que Olta es más lindo que Chamical. No vamos a entrar en esa, directamente lo cortamos acá el tema y terminamos la nota hermosa. Chicas, muchísimas gracias.
1: Muchísimas gracias por el tiempo.
0: ¿Cómo van a hacer para ir con los comercios? ¿Van a ir? ¿Lo van a visitar?
1: En este momento estamos yendo, estamos dejando algunos folletitos. En el momento en que por ahí no tenemos alumnos frente al aula y lo vamos dejando, y si no cualquier cosa, ya la semana que viene que ya volvemos a dejar folletos por todos lados, comercio por comercio, y si no por la página de Facebook que ya la había mencionado, también nos pueden escribir.
0: Este QR todo funciona, ¿no? Perfecto. Lo más práctico del comerciante, ¿viste? El comerciante siempre está a mil.
1: Sí.
0: A veces te pones a explicar, en medio como que uy, la pucha. Simple, directamente hablen del aporte, y hay comerciantes que son de aportar y quieren hacer eso directamente. Así que se lo explica así más rápido y listo. Y ojalá que le vaya bien en La Rioja. ¿Cuándo es la...?
1: El 18 y 19 de agosto tenemos. Todavía están viendo qué día tenemos que ir. Así que bueno, ya cuando te vamos un poco más, ya también lo vamos a notificar seguro. Así que, pero entre el 18 y 19 de agosto nos vamos a La Rioja.
0: Muy bien. Muchas gracias,
1: profe.
0: Muchísimas
1: gracias.
0: El nombre de la profe, ¿Romina la pidió?
1: Leli.
0: Romina Leli.
1: Sí.
0: Muchísimas gracias. ¿Usted, profe, su nombre?
2: Aguero
0: Ivana y Roque Abel, son los profes de La Normal, hoy acá en los estudios de la radio con este proyecto Ecos, sonido, rompiendo el silencio. Bien, rompiendo el silencio, y acá explican un poquito qué es Ecos, están repartiendo estos folletos para los comercios, para que puedan contribuir con algo. No es una cuestión económica que le van a sacar como para hacer publicidad, pero con esa contribución se va a promocionar el comercio en esta revista, Jessica. Bueno. Primer comercio ya está anotado, entonces es Radio Ciudad. ¿Bien, Jessica? Como medio de comunicación. Así que ya tenemos que hacer lo que es el aporte, sin lugar a dudas. Separamos un poquito, esto es La Mañana en la Ciudad, vamos.

0: cante, cómo canta la abuela.
1: ¿Y cómo le dice la Ángela Leiva? Ángela Leiva, ¿cómo le dice?
0: Ah, Ángela, Ángela. Bueno, ¿le gustó la de prestar atención? La,
2: sí,
0: o...
2: está muy bueno. Está wow. Muy bueno, y invitamos a todos los comercios que quieran sumarse a aportar algo, algo. Como dijo la profe, los beneficiados acá son los alumnos.
0: Los alumnos, sí, no, sino la institución.
2: No, no se olvide que se comprometió al aire, Nachi, por favor.
1: Y quiero que la haya dicho así, ya me olvide. Bueno, no importa, después me hace acordar, ¿eh?
2: El bolsón de azúcar.
1: ¿Lo dije al aire? Eso no, sí, no es un aporte,
2: sí,
1: dije.
2: Sí, las armas arriba.
0: Abuelito, el informe del profe Tito Heredia me está llamando. Está chocho el profe hoy. No sé por qué le pasa. Pero está contento.
2: Bueno, un saludo para Javi Madrazo, para Ramonita, que están trabajando los chicos a full. 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
0: Hola chicos, buenos días. Un tema de chévere con Fernando Vladis. No puede faltar hoy, me dice. Sí, bueno.

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0: ¡Vamos! ¡Arriba, arriba, arriba!
1: Mi cama no habla, pero fue testigo. Pero...
2: ¡Qué linda la llovizna hoy, che! Para muchos sorprendió la llovizna.
3: Sí.
2: A mí no me sale. El Servicio Meteorológico Nacional lo estaba siguiendo últimamente las últimas semanas, últimos meses, cualquiera, ¿eh? El Servicio Meteorológico.
4: Tranquilo, no te voy.
2: Ya están pegando mejor las aplicaciones, ¿eh?
3: Por Dios.
4: Yo sé que a tus amigos vas diciendo que ya no te importa más de mí.
2: Escuchá.

0: ¿cuál te queda?
1: Jay González.
0: ¿Cuál ponemos? ¿Cuál ponemos? A ver. Bueno, después del lobisom.

0: ¿Estamos bien por ese lado con la música? Otra ocupa mi lugar. Y la audiencia elige hoy canciones, ¿eh? Vamos a ir el bloque, después 11:30 quiero el bloque de los temas que elige la audiencia, ¿eh? Pero escuchá, hoy comenzamos con... ¿La ubica, Jessica?
1: Claro.
0: ¿Quién? Dejaron de lado, ella, ¿viste? Las otras chicas, así, un poco.
1: Y sí, por su problema que tiene, pero sí. Siempre se destaca con las canciones.

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0: Sí.
1: No, no, sí, un abrazo grande para Andrea. Me dicen la reina, le dicen. Tiene razón, la reina. Y esta es la princesita. Ya se me vino ahí rápido. No, claro.
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1: Y ahora, ¿qué Ángela Leyva entonces está en cumbia? Tengo no, la reina. La reina es Dalila.
0: Dalila.
1: La princesita.
0: Karina.
1: Karina.
0: ¿Y la Ángela Leyva?
1: Maléfica. No. Ah, porque Ángela era un poquito. A ver, no van a decir ahora porque está, cambió a la chica. ¿No? Pero Ángela tenía su.
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0: Sí.
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1: El tipo conocedor de escenario.
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0: lo. Bueno, se le notaba también, Nachi.
1: Ah, se le notaba.
0: Sí.

0: Es de caso, ¿no?
1: Y no lo dudo, te lo aseguro.
0: Antes del informe le damos cumbia, dale, porque el lobo nos comió anoche, el lobo. Qué mal anda River, ¿no? Qué mal anda River.

0: qué picada más aburrida. Seguro. El Agus se fue a jugar ahí con Juaco. Ahí no quiere ver el partido, chico. Qué mal River, qué mal River. Bueno, pero esta noche va, esta noche,
1: no, esta noche
0: salva el fútbol argentino Boca. Esta noche seguramente Boca va a ganar.
1: Mufa, en Chile.
0: ¡Vamos, Boca! Esta noche otra picadita para ver a Boca. Esta noche gana Boca en Chile. No va. Clasifica para la Sudamericana.
2: Que me miente.
0: Quedaron eliminados.
1: Te voy a grabar, ojalá que quedaron, ganeo y pasar el
0: quedaron audio. Eliminados de las Libertadores, no sé si... A ver, recuerdo, chicos, le voy a traer recuerdo. Pará, pone pausa.
1: Ya te enojaste, ya.
0: No, ustedes me sacan. Yo estoy bien, yo vengo bien con...
3: Ahora, Gessi, ¿vos me pasas la caravana? Dice la Nacho, porque vos me mufa, a la mufa, Nacho.
0: ¿Qué mufa? Vos no me tenés que gritar.
3: A la mufa. Hoy, vos no sabes campeón.
0: ¿Qué va a ser el campeón Boca hoy? Hoy Boca tiene que jugar un partido, Nahuel, para recién clasificar a la
3: Boca,
0: Sudamericana.
3: Déjame hablar.
0: Te estoy dejando hablar, pero cuando hablas macana te tengo que interferir, Nahuel. Yo no...
3: ¿Pasa la caravana, Gessi? ¿Toda la noche? ¿Pasa la caravana?
1: Sí.
3: ¿Pasa la mufa, Nash?
0: No te enojes conmigo, Nahuel.
1: Te he enojado,
0: Nash. Yo quiero que vos informe. Que venga a la radio, informé cómo tiene que ser. Yo me olvidé del partido de River, si no iba a decir ayer que River iba a perder. Me olvidé. Lo tenía ahí. Y quiero hablar de hoy. Hoy vamos a hablar de Boca. Hoy vamos a tener un radiojuego. Boca quedó eliminado de. Vamos a hablar de la decadencia, de cómo son las cosas. Quedó eliminado de la Libertadores. ¿Bien?
1: ¿Por qué no disfrutas el presente y deja de traer el pasado?
0: Bueno, vamos al presente.
1: Disfruta tu derrota y déjalo de Boca que esperamos hacer ese partido.
0: Tío, quiero explicar para que se aprenda. Para que
3: Boca, porque llama es Boca,
0: esto Boca. Lo que yo explico no importa. ¿Por qué? Porque esto Boca. Y han quedado fuera.
3: Enoja, decime.
0: Me van a dejar que le explique más o menos. Le quiero explicar a la audiencia, chicos. Me van a ver la obligación de cortar el micrófono. Está mal lo que eso de cortar el micrófono.
3: Ya va a cortar con lobo.
0: No importa, lobo.
1: ¿Sabes cómo te dicen a vos?
0: Quiero explicar.
1: La caperucita.
0: A ver, profe, cualquier cosa me puede explicar. Le voy a decir al profe Tito Heredia que me explique.
3: ¿Qué iba a picar vos? ¿Qué iba a picar vos?
0: No, el profe va a explicar.
3: El Tito Heredia, el otro fue el informe nada más.
0: Sí, ya voy al informe, pero le estoy pidiendo un informe aparte. Si es así.
3: ¡Au!
0: ¿Se dan cuenta que no se puede hablar con estos chicos? Con ustedes no se puede hablar. Son tan fanáticos que están tan ciegos. Están tan ciegos, Nahuel, que se les bloquea los oídos. No quieren escuchar. ¿Me pueden escuchar un ratito? Le voy a explicar a la audiencia.
3: ¿Por qué vamos al informe?
0: Ya vamos a ir al informe. Déjame explicar, Nahuel, lo que quiero decir. El informe deportivo, ¿quién lo presenta, Jessica?
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3: ¡Viva Fome, Tito Heredia!
4: ¡Buen día, gente linda de Olca y zonas aledañas! ¡Buen día, director de Radio Ciudad Nazareno Cruz! ¡Buen día, Jessica Díaz, Nabolito Pereira y todo el staff de Radio Ciudad Sucesos Deportivos! ¡Estamos con todo el fútbol nacional e internacional! ¡Esta noche se paraliza el país, mis queridos amigos, porque hoy a las 21:30 juega Boca Junior en Chile contra O'Higgins por el partido de vuelta Copa Sudamericana. Partido dificilísimo para el Xeneize. En el partido de ida ganó Boca 1-0. Boca maneja dos resultados, el empate y ganar, pero la diferencia que lleva es de un gol y esa es una diferencia muy pequeña, muy exigua. Formación de Boca va con sistema 4-4-2 al arco. Álvaro Montero de 4 Lozano, de 2 Figal, de 6 Arton Costa y de 3 Blanco. El mediocampo con el 8, Ascacíbar. Doble 5 con Delgado y Paredes. Y con el 10, Aranda. Y adelante, Villa y Merentiel. Formación de O'Higgins. Va con sistema 4-3-3. Al arco, Carabalí. De 4, Luis Pavés Muñoz. De 2, Brizuela. De 6, Robledo. Y de 3, Faúndez. El mediocampo de 8, Leiva. De 5, Ogas. Y 10, González. Adelante con el 7, Rabello. Con el 9, Sarrafiore. Y con el 11, Castillo. Televisa, ESPN, DirecTV Sport y Disney. Torneo Clausura. River no para de perder. Partido que juega, partido que lo pierde. Perdió 3 partidos consecutivos. Perdió por goleada con Aldo Civi y fue eliminado de la Copa Argentina. Perdió en el Monumental con Barraca y ahora perdió con Gimnasia. Radiografía del partido. En el primer tiempo, Gimnasia se situó como contragolpeador. Por lo tanto, River tuvo la pelota, pero al vicio, pues no tuvo generación de juego ni profundidad. Todo moría en 3/4 de cancha. Se jugó como quería Gimnasia, que en definitiva tuvo el control del partido. River nunca llegó con situaciones de real peligro. Solo llegó con remates de media distancia de Correa y Arambarri. Gimnasia llegó con un cabezazo de Steinbach, un cabezazo de Gianpaoli y un remate de Merlo. En el segundo tiempo, Gimnasia fue más agresivo y tuvo situaciones clarísimas de gol desperdiciadas. Un gol increíble cuando remató en el área chica a las nubes. A los 24 minutos remató Salazar y atajó Santiago Beltrán. A los 26 minutos se perdió un gol increíble Salazar, mano a mano con Santiago Beltrán. Maduraba el gol. A los 27 minutos remató Martínez. Y a los 34 minutos vino el gol de Gimnasia con un cabezazo de Steinbach. Fue el 1-0 para Gimnasia. River no llegó casi nunca con real peligro. La llegada más clara fue a los 49 minutos cuando un defensor despejó una pelota casi sobre la línea. También hubo un cabezazo de Martínez cuarta afuera y otro de Beltrán a la mano del arquero. Ganó merecidamente Gimnasia 1-0 y pudo haber hecho algún gol más. Puntajes de River: Santiago Beltrán 5 puntos, Montiel 5 puntos, Martínez cuarta 4 puntos, Otamendi 4 puntos, Acuña 4 puntos, Arambarri 5 puntos, Silva 4 puntos, Galván 3 puntos, Correa 5 puntos, Freitas 6 puntos, Lucas Beltrán 4 puntos, Fausto Vera 4 puntos, González 4 puntos, Borré 2 puntos, Colirio 2 puntos y Pereira 4 puntos. ¡Atención! FIFA abrió un expediente a la AFA por insulto racista y bandera de Malvinas ante Inglaterra. Ahora que Argentina perdió la final, seguramente le darán una multa de 100.000 francos suizos, o sea, unos $125.000. Paredes, Almada y Molina son investigados por la pelea al final del partido contra España. La comisión disciplinaria de FIFA analiza objetos arrojados y cánticos de hinchas y jugadores argentinos. Copa Sudamericana. Lanús fue goleado. Perdió 4-0 en Perú con Cienciano en el partido de vuelta y quedó eliminado. En el partido de ida, Lanús había ganado 2-0. Torneo Clausura, Instituto le ganó 2-1 a Platense, Barraca le ganó 1-0 a Aldo Civi y Defensa y Justicia le ganó 2-1 a Riestra. Partidos que se juegan hoy jueves a las 19 horas juega Independiente Rivadavia versus Huracán. También a las 19 horas juega Talleres versus Vélez. A las 21 y 15 horas juega Independiente Ñuvel y también Central Córdoba versus Atlético Tucumán. ¡Atención! Boca Junior desistió de la contratación, desistió de la incorporación del número 9 de Belgrano de Córdoba, Lucas Pacerini, de 32 años. ¿El motivo? El motivo es que consideran que los 5 millones de dólares que pide Belgrano es un alto costo. También desistieron de la contratación de David Romero porque Tigre pide 8 millones de dólares más los pases de Saralegui y de Zenón. También desistieron de la contratación de Gondú porque el CSKA de Moscú pide 15 millones de dólares. Hay sondeos ahora por Ubita Fernández de Belgrano de Córdoba. Eso es todo por hoy, mis queridos amigos. Un abrazo de gol para todos y recuerden que caminar es invertir en vida y en salud. Tengan todos ustedes muy, pero muy buenos días.
0: El informe del profesor Tito Heredia. Toda la información deportiva, señores, te la contamos acá en esta, en la mañana de la ciudad. Lo que debías saber, te lo contó allí el profe Tito Heredia. Después te cuento yo lo que debes saber para esta noche.
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0: Bueno, ahora voy a contar lo que no me dejó contar el señor Nahuel Pereira. Yo, gracias a Dios, tanto a Jessica como a Nahuel, en este preciso instante le acabo de cortar los micrófonos. Bien. Entonces, ahora voy a explicar lo que recién no me dejaron contarle a la audiencia. Boca. Boca.
3: Opinar, a ver. Opinar.
0: Estoy para opinar, no me interrumpas, por favor. Pereira. Ubicate, Pereira, por favor. Déjame opinar. Déjame expresar. Vos me estás como censurándome todo el tiempo. Quiero contar.
3: ¿Qué dijo a ti?
0: Ya dijo Tito el informe, ya lo presentamos. ¿Quién presentó el informe, Jessica?
1: La gente de Kinesport.
0: La gente de Kinesport, Nahuel. Pero ahora, por favor, déjame.
3: ¿Qué dijo? Dijo a Copa Tigre.
0: ¿Cómo lo está haciendo a propósito a mí esto?
3: No.
0: ¿Qué no?
3: Boca que Copa jugó los huevos.
0: No me importa, que déjame contar lo que yo quiero contar ahora, Nahuel, por favor. Boca Juniors, esta noche tiene que jugar un partido importante en Chile. ¿Por qué juega Boca ahora la Sudamericana? Audiencia, paso a informarlo. Porque quedó eliminado de la Copa Libertadores. De la Copa Libertadores.
3: Me gusta,
0: me encanta que me sigan.
3: ¿Por qué
0: me
3: que sepa Boca?
0: Pero no se meta todavía, no se meta todavía, déjame terminar. Ahora quiero llegar a lo más importante y yo sé que te están mandando información para que me interrumpas.
3: ¿Por qué me va a mirar?
0: Me vas a hacer levantar, Nahuel. Me vas a hacer, no me hagas levantar. No.
3: ¿Por qué me va a mirar? ¿Por qué va a mirar para la Copa Boca? ¿Por qué? Algo pica. ¿Por qué?
0: Yo quiero. Vos me estás sacando de. Yo te quiero explicar. Dale, a la audiencia. Bueno, voy a hablar, no me interrumpas, por favor. Por favor. Entonces Boca, lo que queda eliminado, juegan un repechaje de la Sudamericana para ver si pueden entrar a jugar a la Sudamericana.
3: Puede que entre Boca.
0: Exacto. Para eso tienen que ganar Boca a O'Higgins. El partido es de ida y vuelta. Bien. Entonces, conclusión. Ya estoy llegando a lo que quiero decir, gracias a Dios. Boca quedó eliminado de Libertadores, tiene que jugar ahora con O'Higgins, si bien ganó acá en la Bombonera apenas 1-0, ahora tiene que jugar en Chile, donde para mí, O'Higgins le va a ganar a Boca y Boca va a quedar afuera del repechaje de la Sudamericana. Chao, se terminó.
3: No, Nachi.
0: ¿Cómo que no? ¿Cómo no? Es lo que pienso de vos, Nahuel. Boca esta noche queda afuera.
3: ¿Por qué te digo, Nacho? ¿Por qué te digo? No. Boca jamás pierde Boca. Porque Boca
0: no, esta noche pierde.
3: No, Nachi. Si Boca está ganando.
0: Es lógico que tiene que ganar. Pero esta noche pierden.
3: No se alura, Nachi. Si Boca gana.
0: ¿Cómo?
3: ¿Por qué digo? ¿Por qué te digo? Porque Boca está ganando.
0: No juega Cavani.
3: No, Cavani no está. Cavani es Bozo.
0: Bueno, listo.
3: Vos sos Cavani.
0: Hay un jugador bueno, no sé quién, que se
3: Arana, dice... el Arana de 10.
0: ¿Y qué? ¿Se va a hacer los goles? ¿Con eso van a ganar?
3: Bueno, nada, no, no, sí.
0: El Ceballos ese no está más.
3: Ceballos no está, Chanito.
0: Bueno, ¿con quién van a ganar? El arquero ese flojo que trajeron no va a atajar una, Nahuel.
3: Es el arquerito de Juan Tepere.
0: Entran, esta noche entran todas.
3: Es el
0: arquerito. Esta noche O'Higgins le gana a Boca. Esto está, ya no le... Ya está, ya está, ya está dicho.
3: Eso, escúchame, escúchame. Escuchalo.
0: Ah, ahora querés que te escuche. Vos no me quisiste escuchar. Tú,
3: eso es el arquerito, dijiste vos. Le abrí un pedazo, por lo menos que nada, el pedazo. El arquerito y jugate a cuate.
0: Es flojo, no perro, es flojo, no digas así. Bueno, el arquero flojo, ¿no? Vos perro, está bien, está bien.
3: El arquerito, este jugaste verde.
0: Sí.
3: Jugaste verde, chavite este.
0: 40 años tiene el changuito, Nahuel.
3: El arquerito. El jugaste verde. Porque me hizo la cosilla antes, me hizo.
0: ¿Y ese lo compró Boca?
3: Claro, Boca copiado.
0: Bueno. Vos, yo lo único que te pido, Nahuel, que esta noche, prepárate. Prepárate. Porque Boca queda fuera de la Sudamericana.
3: No, nada. Es partido duro, Nacho.
0: No, yo lo...
3: Es muy difícil.
0: Bueno, pero no lo van a ganar.
3: ¿Se va a ganar?
0: No lo va a ganar, Noel.
3: ¿Se va a ganar?
0: No lo va a ganar, no lo va a ganar.
3: Que va pago, que pago la dieta. Que pago la dieta, pago el azúcar. Le dan a Boca.
0: Bueno, dale, dale. Vamos, hicimos así. Hierba y azúcar, entonces.
3: Hierba y azúcar.
0: Dieron azúcar apostado.

0: Agu, apostale una coca de 3 litros, Nachi. Yo banco la parada.
1: Una coca.
0: Agu, apostale una coca de 3 litros, Nachi. Yo banco la parada.
2: Yo, dame el problema, Nico.
1: Listo, entonces, hierba, azúcar y la coca. Listo, hierba, azúcar y la coca. Anda diciéndole a tu papá también,
2: Claro,
1: anda,
2: gracias, papá.
1: Anda diciendo, papi, anda a comprar, yo, hierba playadito, azúcar, aunque sea tripeña, no importa. Y la Coca-Cola, tres litros. ¿Sano? Ah, no, la claro. Coca estaba apagada del profe Nicolás.
2: El papá de Nicolás. Listo,
1: ¿qué le tiene, qué tiene Jessica?
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0: Bueno, para mañana, Jessica, es muy probable. Estamos coordinando. Porque vos sabés que muchos me están consultando. Viste que cuando hay temas saludables es importante tratar esos temas. Así como hemos hablado con gente profesionales de la educación, hoy hemos tenido tres profes acá en la radio. Está bien, si tiene que ver una cuestión de un concurso, esto de las ferias de ciencia que se realiza, no deja de ser un concurso entre instituciones, entre proyectos de estos concursos, y van pasando de acuerdo a la interpretación de los valoradores, se dice ahora.
1: Sí, valoradores.
0: Bueno, de acuerdo al criterio de ellos, porque puede haber proyecto muy bueno, pero el criterio de los valoradores es otro y el proyecto bueno queda en el camino y el valorador les pareció más interesante otra cuestión. Bueno, eso siempre pasa cuando hay algún jurado. Y hoy estuvieron planteando acá algo muy lindo, esto de ECOS. Ya no me olvidé el nombre, ¿cómo era el nombre?
1: ECOS o Rompiendo el Silencio.
0: Rompiendo el Silencio. Y está buenísimo lo que están haciendo los chicos ahí de la Escuela Normal, pero ojalá que este proyecto no quede acá nada más como un trabajo de feria de ciencia, ¿se entiende? Sería bueno.
1: Exactamente.
0: Insisto con esto, hay mucha gente que observa este tipo de cosas y algún privado, algún particular lo hace. Y a veces la institución se queda y tiene todas las herramientas, tiene el profesor, tiene el trabajo de poder hacerlo para los talleres de los mismos chicos en estos proyectos, para que sigan trabajando. Y me pareció muy bueno. Mientras estábamos con esa nota, recibo un mensaje de un oyente y me dice: che, qué bueno, estos temas sirven y mucho. Dice: y no se olvide de tratar los temas de salud, como lo hacían antes.
1: Sí.
0: Nosotros antes en la radio también teníamos micros radiales con profesionales de la salud, pero se comprometió un médico. Yo en aquel entonces creo que era Daniel Vilche, después hablábamos con, no me acuerdo, el doctor que salía todos los días al aire y hablábamos de la patología. Bueno, y hoy me está diciendo: mira, Nazareno, hay como un resfrío, me dice así, pero acá para mí es una gripe, es... dice, hay un resfrío que dura siete días.
1: Ah, 7 días.
0: Mira, acá dicen, en nuestra casa, dice, es increíble. Dice, lo conocemos, ya le decimos el resfrío de los 7 días. Pero, ¿qué me están hablando de eso? Bueno, ya le pasamos información de salud, no hay nada. Mira que estuve buscando, me metí en las redes sociales, más allá de las recomendaciones de vacunación, de esto, ¿no? Lo básico. Es lo único que hay, nada más. Y me comuniqué con la gente del hospital de acá de Olta. Mañana, por lo menos se van a interiorizar un poquito, pero sí, dice, hay mucha gripe, dice. No, mucha. Yo de resfrío así de 7 días no lo escuché, dice, pero sí gripe. Así que vamos a hablar un poquito de con relación a lo que es este tema. Bien,
1: sí.
0: para los cuidados, pero hay algo, ¿no? A mí me ha pasado, pero con los nenes, por ejemplo, viste, iban a jugar a la pelota y un día, ¡pum!, me aparecen 4 o 5 chicos nada más, de casi 20. Y le pregunto a los papás qué le pasaba, resfriado, congestionado, con gripe, casi todos ahí en el tema. Y no eran de la misma escuela, eran de distintas escuelas.
1: Mira,
0: ¿no? Muchos chicos así. Bueno,
1: la mayoría, Nachi, vos conversás.
0: Entonces, sí. Exposta a esto, hay un
1: fiebre, dolor. Yo ayer estuve con fiebre, por ejemplo.
0: ¿Pero
1: fiebre,
0: qué pasa?
1: Dolor de cuerpo, chuchos de frío y perdés hasta el olfato, ¿eh?
0: Ajá. Pero se reporta eso en el hospital, o sea, por eso la gente del hospital a lo mejor tenemos algunos casos nada más, pero la mayoría es como que nos estamos automedicando.
1: Exactamente,
0: nos estamos
1: dejando
0: ese registro. Tema interesante para tratarlo.
1: Sí, me gusta.
0: Pero.
1: Me gusta.
0: No usted, ni yo. Hablarlo
1: no,
0: con
1: los profesionales, por supuesto.
0: El intermediario, claro. Nosotros sí, el intermediario sí. Nada más, y hablarlo con algún profesional. Si realmente esto es como para preocuparnos o no, está bien. Uno dice, está pasando el invierno. Pero me interesan estos temas. Bien, me interesan estos temas.
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0: Armaste una polémica acá, no quiero entrar en polémica con el tema de la música.
4: ¿Qué pasó?
0: Usted tiró, usted me hizo decir a mí. Esto no voy a hablar de Bonabola, así que quédate tranquilo, no voy a hablar de Boca porque todavía vamos a estar regalando algún producto, algo rico vamos a estar regalando y me tiene que decir si gana Boca o gana O'Higgins hoy. Boca va a seguir en la Sudamericana, ya consultamos, ¿eh? Antes de las 12 va el radio juego. Pero ahora me dice, Nasa, no, ¿cómo van a decir que la reina es Dalila? Hacete cargo, dice. Hacete cargo, no me dejen a mí siempre. Yo soy el que pone la cara acá siempre.
4: No fui yo, fue Andrea que te dijo. Yo no.
0: Andrea, hacete cargo.
4: Karina la princesita. Fíjate los mensajes.
0: A ver, para, voy a chequear acá. Porque ya me están bombardeando ahí.
4: No me estés culpando a mí.
0: A ver, Jessica, esta vez no te voy a culpar a vos. Pará, déjame chequear. Déjame chequear la información, a ver, pará. La reina le dice, me dijo Andrea. Tiene razón. Para, voy a chequear algunos audios acá. Porque si no, ya la están. ¿Tiene el teléfono de Dalila, perro? Están comunicando la producción de. ¿Ah? ¿De Buenos Aires? Sí, ¿cómo que no?

0: ver, ¿cómo me mandan audio?
1: No, vos preguntaste cómo le decían a Ángela Leiva. Jamás hablé de Dalila.
0: Ahora me quejan. Ahora quedo yo en el. Si lava la mano acá, si lava la mano allá, el tipo queda acá. Radio Juego, señores, a partir de ahora, la audiencia. Tengo premio coordinado con la Agencia Oficial Victoria y tener el premio de la radio. Bueno, a partir de ahora, es fácil. ¿A quién le dicen la reina? Son tres. Está Dalila, está Karina y está la princesita, que es Karina, ¿cierto? Ahí es fácil. Ahora, ¿a quién le corresponde la reina y quién queda sin algún, alguna corona, algo? Dalila, Leiva, Ángela Leiva.
2: Sí.
0: Y Karina.
2: Y Karina.
0: Bien. ¿Cómo se dice acá el...?
2: Bueno, Karina sabemos todos que es la princesita.
0: ¿Cómo es la cuestión de la coronación acá? Viene para esas tres. No sé cómo armarlo el concurso.
2: Cuando él me... Como ya respeten los rangos.
0: Respeten los rangos, no sé. Vamos a preguntar. Hoy en la audiencia de la radio, señores. Y tengo un premio bueno,
2: Dalila para mí va en el primer puesto.
0: Pero ¿cómo es? ¿Dalila qué sería? Para usted, ¿quién es la reina, por ejemplo? Dalila.
2: Dalila,
0: para usted Dalila es la reina.
2: Sí.
0: ¿No escuchó ninguna otra cosa?
2: No. No tengo salida.
0: Ángela Leiva, ¿qué vendría a ser entonces?
2: No sé. No sé cómo lo
0: me
2: titular.
0: Me voy a los programas de cuarteto y cumbia.
2: Simplemente.
0: Tus programas de cuarteto y cumbia, ¿cómo hacemos? Le pregunto algo de música. No, van a la joda, a todas bailantes van. Le empiezo a preguntar sobre los artistas y no. Ay, Karina, la princesita. Bueno, la reina, ¿quién es? ¿De Ángela Leiva? ¿Es Dalila? No empiecen a googlear, chicos. Por favor, Jessica, te conozco. No, quiero que me hagan trampa, ¿eh?

0: En el ambiente la cumbia. La, gracias, gracias, gracias. En el ambiente la cumbia, chicos, ¿cómo le dicen a Ángela Ley? Vamos a hacer así. ¿Cómo le dicen a la a Karina? ¿Y cómo le dicen a Dalila? ¿Listo? El concurso a partir de ahora, audios al 507022. Mientras tanto, vamos a regalar un producto de Tienda La Avenida.
1: Manu y Luis, feliz que puede ser.
0: Nebucho, manda precio de costo, Nebu, y listo.

0: empezó la audiencia, señores. Empezamos ya con los audios. ¿Cómo le dicen? A Dalila, Ángela Leiva.
1: Bueno, Karina.
0: Y Karina.
2: Y ahora.
0: Karina es como la del 5, más o menos, ¿no? O la del 2, la del fácil. Como la tabla, ¿viste? Pues, no, la princesita. Ahora, la reina, por ejemplo, ¿a dónde va? Y bueno, ¿y cómo le dicen a la otra entonces? A partir de ahora, Radio Juegos Ciudad. La polémica la armaron ustedes, chicos. La armaron ustedes. No sé, ¿ustedes vieron qué van a hacer? Momento de cumbia. Nahuel, vos pensás que...
3: ¿Activó el micrófono? Porque estoy opinando fuera del micrófono.
0: No, pero la macana, él. Vos, Nahuel... Ya se me pasó el enojo con vos. Por eso me largué el radiojuego sin preguntar sobre el partido de Boca,
2: Pero perdiste...
0: Me va a hablar de cumbia, Nahuel.
2: 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Y también fuiste...
0: Ah, y a Gilda, ¿cómo le decía entonces, por ejemplo?
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0: No, ¿para qué me pone Gilda, chico? Me complicaron con las otras chicas y me metes Gilda ahora. No.
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0: ¿Y a Gilda cómo le dicen?
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0: ¿Cómo le decían, por ejemplo?
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0: ¿Ves qué complicada que la gente?
3: Qué polémica.
0: ¡Vamos! ¿Cuánto sabemos de cumbia? Tropic.

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0: Bueno, ¿por qué no soy?
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3: ¿Qué le hace falta?
0: Es un castigo.
3: ¿Qué esto, le hace falta? Es,
0: dígame, doñita, ¿qué le está haciendo falta? Y le paso.
3: ¿Qué le duele?
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2: A la gilada
3: no
2: mi
3: puedo decir.
0: Ya se lo paso, ya pásaselo voy.
2: Del palo.
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0: Hoy son las 12 y ya, hey. Prácticamente 6 minutos para el mediodía.
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0: Atención, por favor. Nahuel Pereira, al confesionario.
1: En todas partes, pero dónde va de ti ya nadie sabe.
2: Ahí se ve el amigo, hola, ¿cómo están? ¿Qué tal ese lobito, ¿Qué tenés ahí en la radio,
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2: A ver, lobito, activo el lobito,
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2: Solta el lobito de la radio, Ese lobo cruza con las veredas. Entramos en toquecito del baúl de estos recuerdos.

0: Dicen abuela que un amigo hinche de Boca, dice, no te preocupes que hoy pasan ustedes.
1: No quiero saber de ti.
2: Yo tengo novedad, acá el teléfono.
0: Sí, ¿qué tenés?
2: Es muy difícil partido.
0: Se te estoy diciendo, Nahuel, de ayer te estoy diciendo.
2: Muy partido, duro partido.
0: Sí.
2: Si Boca gana, pasa final, toco con ellos.
1: Porque yo te...
0: Pero...
2: Es muy difícil.
0: Claro, claro, eso es lo que vos pensás. Pero yo te digo así, sinceramente, de corazón, Abuel, no pasa.
1: Nadie te...
0: No pasa. ¿Listo?
2: No, porque en este día, ya, porque vos no hablás, que humo, que Boca, que humo.
0: ¿Ya hiciste tu comentario?
2: No, porque esto es muy difícil para en la Copa.
0: Ya está, ya.
2: Es muy duro el partido.
0: Ya lo dijiste, ya, pero no
2: es muy difícil.
0: Pero no van a pasar nada.
3: Pero no es imposible.
2: No.
0: Gracias, Nahuel, gracias. Gracias por
2: tu aporte.
0: Gracias por tu aporte.
3: No hay apuesta de Coca, nada.
2: Nacho va a pagar todo.
0: Ya está apostado, ya.
3: No, se la hierba.
0: No se me eche para atrás, Ya está apostado, Qué lindo, se le viene la cara mañana, Nahuel. Tiene que mandar audio, voy con los audios, chicos, a ver qué dice.
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5: Escuchame, Plumífero, antes Boca. Esta noche gana Boca, caminando.
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5: Y la reina es Gilda, que venía a nombrar otra. Gilda, la reina de aquí a la quiaca, pa.
4: Se te nota en la cara, celos.
0: Bueno, pero
4: tienes tu
0: haciendo el asado. Elía, deja de estar mandando mensaje a la radio infundado.
3: Sí.
0: Y hacerle algo a tu. Oye, el cumpleaños de la señora.
3: Mucho estado, mucho
0: sí,
3: estado.
0: Y... No veo acá haciendo algo para mi amor, una cosa.
3: Nada.
0: Gilda muere, ¿no es cierto?
3: Sí.
0: Lamentablemente es un trágico accidente y alguien tiene que reemplazarla. Es así. Fue en su momento la reina.
3: Sí.
0: En la actualidad, tengo que despertarlo. Despierte, mi amigo. Viva la realidad, vamos.
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7: Hola, Nancy. A Dalila dice la reina, soy Lore con 823.
6: La mirada.

0: Bueno, dice, hola, ¿qué tal, chicos? Buen día. Mi hija perdió lo que es un zapatito, es de color blanco. Lo perdió en el trayecto de Loma Blanca hasta el hospital de Olta. Si alguien lo encontró, por favor, que se comunique conmigo. Es un zapatito, ahí blanco, tiene un moñito, este color marroncito, así en la parte de enfrente, el empeine vendría a ser, ¿no? Bien, si alguien lo encontró, que nos avise, ¿bien?
1: Sí, abuelito, a Dalila le dicen la diosa del verbo amar, a Ángel Leiva, la reina de la canción, y a Karina, la princesita, Mari 341.
2: Hola, Nazareno, buenos días. La Ángela Leiva sería la reina, y Dalila es considerada la diosa del verbo amar. Soy Jorge con el 614, gracias.
0: ¿Y qué es la diosa del verbo amar?
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0: Y la...
3: 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Nos...
0: Y Karina es sujeto, verbo y predicado, así sería. Una onda así. No, no es así.
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0: El verbo amar.
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0: Karina la reina, sujeto y la princesita del predicado de...
3: No,
0: no, no sé qué me está diciendo la audiencia. No, no, no, no.
4: Hola, buenos días, chicos. ¿Cómo andan? ¿Todo bien? ¿Cómo andan, abuelito? Bueno, sobre la pregunta de las tres mejores de la cumbia tropical. Bueno, Karina, sabemos todos que le dicen la princesita. Ángela Leiva le dicen la reina. Y a Dalila le dicen la diosa del amor. ¿Puede ser?
0: Copia bien.

Buen día, chicos, ¿cómo están? Mira, a Dalila le dicen la diosa del verbo amar, a Karina la princesita, a Ángela Leiva le dicen la reina de la cumbia. Y Gilda fue lo que fue post-mortem. Para aportar, la diosa del verbo amar se lo puso Leo Mattioli cuando la descubrió en Santa Fe.

0: Ese sí sabe.
1: Qué grande el amigo ahí, este, ¿no? Debe saber mucho de cumbia, ¿eh? El amigo, ¿eh? Yo pensaba que lo había comido el lobo, mi amigo, ¿no? ¿O no?
2: ¿A los lobos?
1: No,
2: el lobo.
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1: Y no lo conocí, Nahuel, y lo estaba atacando.
3: Recuerdo que decía.
1: Apareció un día, Nahuel, no sabe dónde meterte, te digo.

0: buen bloquecito, señores, en la mañana de radio. Sí, hablas una de las chicas ahí, están trabajando en PAMI. Sí, en PAMI, ¿quién está? Está Tania, está...
1: Sí. Está Tania, está la profe Silvia.
0: Y había alguien más ahí,
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0: pensar. ¡Ah, no! ¡Qué linda visita!
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0: ¿Vino el musculoso o no vino el musculoso también?

0: una señora amiga y dice, no, pues, si, cuando entró con ese bloquecito así de los recuerdos, ese está muy bueno ese. Nunca dejen de escuchar esa música, de pasar esa música, bueno.
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2: ¿Qué pasa, Nazareno, con ese lobo que hay ahí en la radio? ¿Qué pasó anoche?
0: Ya se fue, menos mal, menos mal.
2: Abuelito, va por la revancha hoy día. Va por la revancha.
0: No, lo estamos debiendo, Hugo, ¿no?
2: Voy que queda fuera Boca. Vamos por la revancha del cabrito. Confirmar.
0: ¿Cómo nos apuran, eh? Eso que Boca tiene un bonus track, o sea, está ganando 1-0, eh. Y hay gente que se anima que Boca pierde, eh. Son las 12:12, señores, en todo el país.

0: Bueno, es así como dice el señor. Dice que, claro, Leo Matioli le puso a la chica ahí como que, ¿no? Qué bárbaro, qué bárbaro.
1: Así como decía el señor, que cuando la descubrió en Santa Fe, le puso ese nombre.
0: ¿Hoy la descubren en Santa Fe?
1: Ajá, Leo Matioli.
0: Él la descubre.
1: Descubre a Dalila.
0: Mirá vos.

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0: Bueno, acá me dice un amigo, dice, tengo dos lapiceros de insulina para alguien que la necesite, una insulina común y otra de acción rápida. Bien, Nova Rapid y Taugeo. Algo así, no entiendo mucho. ¿Puedo subir así tal cual?
1: Sí, súbalo.
0: Lo subo a mi estado así directamente, más rápido.
1: Póngalo para compartir, por, así lo compartimos. Por la duda, y
0: exactamente.
1: Cualquier cosa que le haga falta.
0: A ver si sube con el texto también que me mandó el amigo, ¿eh? Ahí está. Amigo, tengo un lapicero de insulina. Ahí está, subo así textual. Cuando se ve, lo necesite, lo ve. Lo pide y le paso el teléfono, pero que lo vayan a retirar, ¿ok?
2: Yo lo he decidido.
0: Bueno, lo que sí me está faltando es el tema de algunas tarjetas que se han perdido. Los dueños vinieron a buscar por la radio y no trajeron. Pero si alguien encontró una tarjeta de Banco Rioja o si lo conoce a Mauro Brizuela, hacerle saber o si no traerlo acá a la radio, ¿bien?
1: Muy bien.
0: Unas llaves también, me estaba diciendo una doñita, unas llaves que se perdieron, no voy a decir, pero por favor, si alguien encontró llave en la zona del barrio Los Olivares, la perdí el lunes, me dice, ¿bien? Así que ahí no va a avisar acá a la radio, ¿eh? Siempre que encuentren a mi teléfono particular, al de Jessica o al de la radio, tiene que mandar la fotito de lo que han encontrado, ¿bien? No es necesario que lo traigan acá a la radio, sino después el interesado, los dueños, nos avisan y nosotros nos mandamos que le pasen a retirar por la casita de quien lo tenga, ¿bien?
1: Muy bien, perfecto. También tengo dos personas que tienen correspondencia del Banco Rioja, ¿sí? Deben pasar a retirar con el señor Mario Gómez, Leguiza Petrona Antonia y Artaza Andrés Gastón. Son las personas que tienen correspondencia del Banco Rioja y tienen que pasar a retirar con el señor Mario Gómez.
2: Dejémoslo así.
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0: El bloquecito de la música de Daniela. Hoy invitada especial, señores. La diosa del verbo amar.
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0: Che, pero qué lindo debe hacer esos bailes así, ¿no? Cuando la...
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0: Esa bailanta, así, ¿no?
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0: Tengo saludaciones, dice, en Barrio El Alto, a mi madre María Castro. Está de cumpleaños, María. Felicidades, son los mejores deseos de su hija Betty. Y también de los nietos Alejo. Y de Enver. Un abrazo grande para Alejo. Vamos al gimnasio junto con Alejo, ¿no? Es eso. Ahí está. Felicidades, madre. Te adoramos. Feliz cumple para María Castro.

0: atención, para contarle un poquito que en la mañana en la radio. 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Próxima atención va a ser el jueves 6 de agosto a partir de las 15 horas. 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
2: 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Primerita ciudad a la cabeza, el 1082. 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

0: Tengo saludaciones. Hola chicos, hola NASA, hola Jessica, ¿cómo están? Quiero saludar, dice, a mi mamá María Etelvina Castro, que está de cumpleaños. Desearle lo mejor en este día. Dios me la bendiga y me la cuide siempre. Son los deseos de su hija Patricia y familia, que la queremos mucho, mucho, mucho, mucho. Felicidades para ella, gracias. Y poneme un temita lindo. Hoy estamos en modo Dalila.
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0: Hoy sí, hoy estamos con los dioses de la

0: 37 minutos, 38, ya pasaron de la hora 12, así que vamos a ir. Reitero el comunicadito, a las siguientes personas tienen correspondencia del Banco Rioja: Leguiza Petrón Antonia y Artaza Andrés Gastón, ¿sí? Tienen para retirar con el señor Mario Gómez en las correspondencias hasta hoy a la tarde.
1: Qué bueno, bloquecito, señores, y la mañana radio. Donita, yo la voy como despidiéndola, así que...
0: Sí, a media pila hoy, pero bueno, cumplimos. A cuidarse, a cuidarse. Buena jornada, mi vida, para vos, para todo el equipo, para toda la audiencia. Será hasta mañana. Chau, chau.
1: ¿Cómo sigue la actividad hoy? ¿Doble jornada hoy, más o menos, o todavía no?
0: No. A partir del mes que viene.
1: Yo triple jornada, más o menos, así, tic, tic, tic. Pero te complica la llovizna, ¿viste? A veces tienes planificado.

0: Un toquecito de la música de Gary. Ya me voy en un ratito a las noticias.
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2: Mira quién cobra de árbitro noche, Nazareno. El colombiano Wilmar Roldán. Localista al mango. Está al horno, Boca, hoy.
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2: Como argentino, ¿qué pasa, vos?
0: Hey, acuérdense, después digan, hemos adelantado lo del partido de Boca esta noche. El fútbol es todo negocio, chicos. Por eso pierde River la noche, para que cuando pierda Boca hoy, no esté todo normal. ¿Entienden? Ahora, si hubiese ganado River y Boca pierde, ¿viste? Ahí se arma el escándalo. Entonces, si le piden al Chacho Coudet, armate un equipo como para que pierda River, así porque Boca va a perder así. Un abrazo grande para Jolly, mi amiga Jolly la Matadora, que pide algo de la música de Marco Antonio Solís, dice. ¿Ya puedo largar e incorporar lo del baile, Jessica? Lo de Agrupación 98, lo de...

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Hora 12:50 minutos en todo el país. La temperatura a esta hora en la mañana es de 14 grados. Atención, la máxima para hoy va a estar en la franja de los 17 grados. También anuncia probabilidad de precipitaciones tanto para la jornada de hoy como también para lo que es la tarde-noche. El viernes por la mañana también anuncia probabilidad de precipitaciones, pero durante la jornada de... El día sábado ya el día va a estar con sol.

5 efectivos del CAMPE participan del operativo para rescatar los cuerpos del helicóptero que cayó en Valle Fértil. El ministro de Seguridad, Miguel Zárate, confirmó que el grupo especializado de la Policía de La Rioja fue convocado por San Juan para colaborar con las tareas de rescate en una zona de difícil acceso. Se confirmó que 5 efectivos de este cuerpo de acciones especiales, es decir, del CAPE, participan de los operativos de rescate de las víctimas del helicóptero. Recordemos que se precipitó esto en el departamento sanjuanino de Valle Fértil. De acuerdo a esta información recibida por las autoridades, los cuerpos permanecen dentro de la aeronave, por lo que el rescate requeriría un importante trabajo allí en el lugar. El rescate de los cuerpos va a llevar lo que es un trabajo importante, por eso han llevado herramientas de corte y otras herramientas para que seguramente van a tener que necesitar allí en el lugar.

El incendio en Huanchín está contenido en un 70% y el gobierno pidió severas penas, en este caso, para quienes provocan estos hechos. Cuando dice provocan, para los que provocaron, queda claramente que nadie está identificado y señalado. Aseguró que el fuego evoluciona favorablemente y sostuvo que quienes inician incendios deben recibir fuertes sanciones penales. Bueno, en teoría, con lo que pasó, obviamente, son palabras a consecuencia de lo sucedido. Pero fíjense ustedes, hasta el momento no hay responsable o algún señalado de cómo se pudo haber originado todo esto.

ámbito nacional, lo más relevante noticias. Lula da Silva autorizó el regreso a la Argentina del embajador de Brasil y desescala el conflicto político con Milei. El mandatario brasileño dispuso que Julio Vitelli retorne a la sede diplomática en Buenos Aires tras haber sido llamado a consultas a raíz de la crítica del líder libertario. Infobae destaca esta tragedia en San Juan, el difícil rescate de las víctimas, cómo la encontraron y en la compleja zona donde cayó el helicóptero.

una noticia del ámbito internacional. Ceuta sufre un colapso con la entrada de miles de migrantes en días. La

policía intenta frenarlos en la frontera y los partidos piden al ejército. El presidente de la ciudad autónoma, Juan Jesús Vivas, ha pedido al gobierno nacional que lo declare emergencia nacional. Esta información pide más cooperación con Marruecos, que acusa bandas criminales. Estamos hablando de esta situación, se vuelve más compleja conforme avanzan las horas en Ceuta. En lo que va de la semana ya cuentan en torno a 2.000 personas que han cruzado a nado, aclaramos, hacia la ciudad autónoma desde Marruecos. Este jueves se han sumado varios cientos y el escenario ha comenzado a descontrolarse, aunque la policía había iniciado cargas para frenar la entrada allí en la frontera y la presión había bajado alrededor de las 12:30. A partir de las 15:30 horas, miles de ciudadanos procedentes, reiteramos, de Marruecos han vuelto a acceder de forma irregular a la ciudad tras bordear el espigón del Tarajal, según han informado fuentes policiales del FMI.

0: Sandra Petovelo avaló lo que es un aumento, de acuerdo a esta información. Habla de un aumento tajante de jubilación y ANSES pagará 2.824.694 pesos. Bueno, hay que ver qué dato a qué aumento se refiere. Bien. Bueno, una de las noticias tiene que ver que lo publica la portada de Minuto 1. Mujer que apostó 15 millones de pesos que Argentina salía campeón y ahora, bueno, pide ayuda. Martina Méndez contó en sus redes sociales que jugó fuerte a su favor de la selección argentina tras la derrota ante España. Aseguró que no puede afrontar la deuda. Bueno, y lanzó lo que es una campaña para reunir ayuda, o sea, dinero. Así que alguien que le ayude a pagar la apuesta, es todo un tema. Bueno, la derrota de la selección argentina frente a España en la final del Mundial 2026 continúa dejando historias que trascienden lo deportivo. En las últimas horas, una de las más repercusión, bueno, que generó a través de las redes sociales fue la de esta chica Martina Méndez, estamos hablando de una influencer y creadora de contenidos que reveló haber perdido lo que es una apuesta de 15 millones de pesos realizada antes del partido decisivo y que ahora busca ayuda económica para afrontar la deuda. Bueno, si apuestas de 15 millones, se entiende que lo tenías, sino ahora arréglatela. Apostar sin tener nada es una locura, una irresponsabilidad total. Bueno, ahí la tienen los influencers. Apostó 15 millones de pesos a que ganaba Argentina, plata que no era mía, que no estaba ahorrada, contó al comienzo de su testimonio. Luego explicó que utilizó lo que es una tarjeta de crédito vinculada a Mercado Pago para realizar lo que es una operación y que el dinero fue transferido a la cuenta de su hermano, quien finalmente concretó la apuesta. Está pidiendo que 15.000 personas transfieran 1.000 pesos nada más, llegaría el drama de... Bueno, haciendo números, está todo bárbaro. Bueno, si vos querés darle, buscar la información y ayudar a la chica. Yo no. Hasta acá las principales noticias de todo lo que pasa en tu provincia, el país, el mundo, te lo contamos. 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Lo más sobresaliente en noticias, te las contamos ahora. Bueno, el tiempo, no olvidarse, ¿eh? La máxima probabilidad está en la franja de los 17 grados. Probabilidad de precipitaciones tanto hoy como la jornada de mañana, pero ya... bueno, cara al fin de semana la temperatura obviamente va a ir mejorando y el cielo ya se va a ir despejando para el fin de semana tener jornada de sol. En este momento 14 grados 6 décimos, humedad del 86%. Denuncia un poquito más la temperatura para el día de hoy, de acuerdo a lo que indica el Servicio Meteorológico Nacional. Ahora, si leo textualmente y no me voy a un servidor privado, hoy me anuncia ventoso, por ejemplo, el Servicio Meteorológico Nacional y máxima de 22 grados. La máxima va a estar en la franja de los 17, 18 grados, pero no en 22. ¿Bien? Hasta aquí estás informado.
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0: Gracias, gente. Nos reencontramos mañana. Chao a todos.

0: Buenas noches para todos. Vamos a cantar esta bonita canción.
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No sé si pueden chapar porque no se puede. Bienvenidos, vamos, es una gran noche. Vamos, arriba.

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0: gracias de corazón. 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

0: Estuvieron tocando en el Cosquín Rock y ahora vinieron a saludarnos y a cantar esta canción.
1: ¿Pasó?
0: Amigo de artista y Lauta, el aplauso.
2: ¡Hola!
1: ¡Córdoba!
0: ¿Cómo está la banda?
1: Espectacular, amigo.
3: Muy bien, increíble.
0: ¡Te ves!

0: Muchas gracias.
1: Gracias, muchachos.
2: Gracias, Lauta. Amigos de artistas, Lauta. Esta noche acá.

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0: 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Seguimos bien arriba, locurín. ¿Cómo estamos, loco? La moladora, ¿todo bien por ahí? ¿Qué hace, loco? La soldadora, ¿todo bien por ahí? ¿Cómo estamos, loco? El electrodo, ¿todo bien por ahí? Dale volumen, chabón. 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

Vamos a grabar en vivo. Vamos a ver cómo sale, ¿eh? Este tampoco lo ensayamos, ¿no?

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1: Muchas gracias.
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Buenísimo, buenísimo, buenísimo. Buena música en la radio. Vamos llegando ya al final de nuestro programa, como siempre, bajo la dirección general del señor Nazareno Cruz y el Lobo. Puesta al aire, selección musical, mi amigo loco, enamorado, la compuesto, lo mata traidor. Aquí en las palabras, aquí le estuvo haciendo compañía. Yo soy simplemente Carlos. Que tengan una feliz jornada de lo que resta de este día jueves. Si Dios quiere, como siempre, mañana volveremos nuevamente con lo mejor. Nos vamos, hasta mañana, locura.

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¡Chao, Buenos Aires! Jorge Rizzo, Luciano Cristini, Claudio Garbolino, Pablo Cejas, El Oveja, Oscar Salemme, el señor Marino, Marisa, Karina, Largo y yo, Marito. Gracias por haber venido. Chao, viejo. Un público hermoso, en serio, gracias.

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0: 7 de la tarde con 32 minutos en la República Argentina. 7 de la tarde, 32 minutos en la República Argentina. Audiencia Radio Ciudad, buenas tardes.
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0: Estamos arrancando aquí la tarde, estamos arrancando aquí la tarde, la radio tarde de la ciudad en la 96.9. Estamos arrancando aquí la tarde hasta la 21. Hoy la jornada aquí en la radio, estamos arrancando con toda la movida tropical cuartetera en la jornada este día jueves aquí en la radio con mucha música a través de Radio Ciudad.

Estamos arrancando aquí en la tarde, che, trabajamos como siempre bajo la autorización del señor Nazareno Cruz en la producción musical a cargo del DJ J. Aquí en la palabra, aquí en la conducción, mi nombre es Pablo Molina. Estamos arrancando, mi amigo. Bienvenidos a la tarde de la radio, bienvenido a Pasión Tropical, el programa número uno de la movida tropical cuartetera, mi amigo. Estamos arrancando la tarde, sí, estamos arrancando en la tarde de la radio.

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1: Bueno, 386-50-70-22. Comunicate ya con la radio, forma parte de la tarde, ¿no? Estamos hasta la 21 con todo el cuarteto. Buena música en la tarde de la radio, tarde de la ciudad.
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1: 386-50-70-22. Comunicate con la radio, forma parte de la tarde, ¿no? Forma parte en la tarde del jueves hasta la 21, hasta las 9 de la noche.

Bueno, linda música en la tarde, mi amigo, linda música en la tarde, la radio tarde espectacular, la 96.9. Estamos aquí en la tarde, che, estamos aquí en la radio con buenas canciones, buena música, maestro, en la radio. Dale, dale, dale, dale, dale, dale. Le metemos buena música en la jornada, che, a través de Radio Ciudad y Pasión Tropical, el programa número uno de la movida tropical cuartetera, mi amigo. Esto es la P de Pecado, sí, la P de Pecado, este de qué locura, ¿no? Lo canta el chino, Nico.

Sí, para toda la gente que están escuchando la radio, todo el departamento de Belgrano, departamento vecino, un saludo cordial para toda la gente que están en la sintonía radio, los que están trabajando, a los que están laburando esta hora de la tarde espectacular. Linda tarde, Jota. Sí, linda tarde aquí en la radio. Estamos arrancando hasta la 21, Jota, vamos. Arrancamos con La Locura Apasionados.

0: Chilina Música, trae la radio, Chilina Música y la tarde, la radio tarde espectacular 96.9. Estamos en vivo hasta la 21. 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Che, buenas tardes, Estrella Orla. ¿Están escuchando la radio los chicos ahí, chicos? ¡Orly! Mi amigo Orly Estrella. Debe estar escuchando otra radio, mi amigo ahí, Orlando Estrella. ¿Dónde andarán los chicos ahí, La gente de Carnes y las tuvo, tenemos el mejor corte en carne, el mejor corte en asado, todo en embutido casero, el mejor de la zona, lo encontrás en Carnes y las tuvo. 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
0: Linda música en la tarde, che, seguimos ahí arriba. En la 96.9 en la tarde, la radio. Seguimos, seguimos, seguimos, seguimos.
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0: linda música en la tarde, che, estoy en la música de Banda 21.

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Che, abrazo grande para mi amigo el Nene Mabani, ¿no? Que están escuchando la radio, el Nene, ¿sí? A full con la radio, che, dale. 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

Chelina Música, toda la radio. Chelina Música en la tarde, la radio tarde espectacular, la 96.9. Estamos en vivo con muy buena música, buenas canciones a través de la radio. Y abrazo grande para toda la gente que están escuchando la radio a esta hora de la tarde. Dale.

0: Bueno, linda música en la tarde, mi amigo, linda música en la tarde. 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

0: Bueno, linda música en la tarde, mi amigo. Linda música, esto es la música de Qué Locura. Linda canción, linda música en la tarde, Jota, dale.
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0: Linda música en la tarde, mi amigo. Linda música en la tarde. La radio seguimos ahí arriba. La 96.9 Radio Ciudad. 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
1: Con Lina Música en la tarde, mi amigo Lina Música en la tarde, la radio seguimos ahí arriba, la 96.9 Radio Ciudad.
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1: Bueno, vamos a continuar, mi amigo, vamos a continuar aquí en la tarde, la radio seguimos ahí arriba, 96.9.
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0: Bueno, Lina Música en la tarde, mi amigo Lina Música en la tarde, la radio espectacular, la 96.9 Radio Ciudad. En la tarde de la radio, tarde de la radio. 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
1: Sí, para la gente que está escuchando la radio toda la tarde, ¿cómo estamos, mi amigo? ¿Todo bien? Sí, para mi amigo Orlando Estrella, la gente de Carnicerías Tudo, che, abrazo grande para Orly Estrella. ¿Están escuchando la radio, las chicas, o no? ¿Están escuchando la radio o no? 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Amigo Orly, ¿dónde anda Orly? Estrella, Guada.
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Sí, para la gente que está escuchando la radio, 57 de las 7, ¿no? 57 de las 7 en la República Argentina. A través de la radio, estamos en vivo, Jota, estamos en vivo. Dale. Para toda la gente que está escuchando la radio a esta hora de la tarde, a los que están trabajando, a los que están laburando a esta hora de la tarde, che, dale, bien arriba, maestro. 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

0: Bueno, ni la música aquí en la radio espectacular. 20 horas, 12 minutos en la República Argentina. 20 horas, 12 minutitos en la República Argentina, mi amigo.
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0: No, no, muchas gracias.
1: Ese chiste.
0: Baby.
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0: Bueno, linda música en la tarde, mi amigo. 3826-50-70-22. Comunicate con la radio, forma parte de la tarde. Hasta la 21 horas con todo el guardeto, mi amigo. Sí, todo el guardeto. Hasta la 21 horas con todo el guardeto. Para toda la gente que están escuchando la radio, ¿no? A los que están trabajando, a los que están laburando a esta hora de la tarde espectacular. Estamos en vivo, mi amigo.
1: Muchas gracias.
0: A los que están ahí en casa escuchando la radio también. ¿Sí? A los que están ahí en casa, ¿sí? Escuchando la radio, van, dale. Jueves sin la radio. Hoy 21:30 horas juega Boca, ¿sí? 21:30 horas juega Boca. Partido repechaje, partido de vuelta, el partido repechaje en Chile. Juega Boca.

0: Bueno, me están pidiendo música en la radio, che, me están pidiendo música en la radio, espectacular. 96.9, estamos en vivo a través de la radio. ¿Tengo música? Sí, tengo música, dale.
1: Se viene un amigo.
0: Se viene amigo.
1: ¡Pico!
0: ¡Pico!

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0: Chilina Bocina, Radio Chilina Música en la tarde, Radio 26 minutos de hora 20, no, 26 hora 20, en la República Argentina, Linda Música en la jornada, Jota, dale.
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0: Che, para toda la gente que está escuchando la radio, todo el departamento de Belgrano, departamento de Sino, che, abrazo grande. Para toda la gente que está escuchando la radio a esta hora de la tarde, hasta las 21, hasta las 9 de la noche. Y vamos acompañando aquí en la radio más escuchada del departamento de Belgrano, Radio Ciudad.

0: Esto es la música y la radio. Esto es la música y la rumba, ¿no? Te regalo de amor, ¿eh?
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Bueno, linda música en la tarde, mi amigo, linda música en la tarde. 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
1: ¿Cómo dice?

0: 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A full con la radio, che, dale. Esto es ¡Qué locura!
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0: ¡Escucha! 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

0: continuar aquí en la tarde, mi amigo. Vamos a continuar aquí en la tarde. Radio, tarde de la ciudad 96.9. Estamos en vivo hasta la 21, hasta la 9. 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

0: vamos. 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
0: Bueno, vamos a continuar con la radio, che. Vamos a continuar 39 de las 20. ¿Cómo se pasó la hora, mi amigo? Dale, dale.

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Aquí está, señores, viene el momento más esperado de la noche, loco. Vamos, vamos, vamos, vamos, vamos, vamos. Vamos que viene las chicas solteras, loco, vamos, vamos. Vamos que lo grabamos en vivo. Las mujeres que nunca se van a casar, vamos. Aquí está lo más esperado de la noche. Señoras, señores.

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2: 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Aquí está, señores, y en el momento más esperado de la noche, lo que vamos.
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0: Bueno, linda música dentro de la radio. Linda música aquí en la radio. Ya 20 horas con 57 minutos, ¿no? 20 horas con 57 minutos en la República Argentina. Esto es la música de Simón Aguirre.
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0: Estamos en la radio, estamos en la noche, estamos en vivo hasta las 21 horas, ¿no, chicos? Sí, hasta las 21 horas con todo el cuarteto, buenas canciones y buena música, como siempre, que nosotros te vamos a poner aquí en la radio.